gracias por permitirnos, Dios, esta obra, participar, ¿verdad?, de estas obras tan buenas, útiles para nosotros los hombres, ¿verdad? En esto, pues, Dios, nosotros los hombres somos los beneficiados, ¿verdad?, en esta palabra, principalmente, ¿verdad?, porque es la que nos revela todo el conocimiento de Dios, nos revela su verdad, nos hace conocer todo lo que, los propósitos eternos de Dios para con nosotros, todo lo que nos conviene. Así que, gracias a nuestro Dios, vamos a estar estudiando la palabra del Señor. Qué bueno, ¿verdad? Dichoso, dice la Escritura, el que oye y el que lee, ¿verdad? Y el que guarda. Apocalipsis 1:3. Así dice, ¿verdad? Bienaventurados son los que oyen, los que leen y los que guardan esta palabra. Porque, como dijo Jesús, en ella nos parece que nosotros tenemos la vida eterna y es una verdad, ¿verdad? La Escritura para eso está hecha, para salvación, dice el Espíritu en Romanos 1:16. El Evangelio es el poder de Dios para la salvación a todo aquel que cree. Y dice la Escritura sin acepción de persona, al judío y a gentil, ¿verdad? Así que el Evangelio se predica por fe y para fe, como está escrito, mas el justo por la fe vivirá. Así que, hermanos, desde que Dios ha tenido estas manifestaciones, ¿verdad?, con el hombre, desde allá del Génesis, cuando Dios creó al hombre, luego hizo un pacto con Abraham, luego fundó un pueblo para su nombre, estuvo con Moisés, y así ha venido, ¿verdad?, Dios en esa manifestación a favor de los hombres hasta el día de hoy, podemos decir, ¿verdad? Entonces, Dios ha venido llamando a los hombres a acercarse a Él, como decía Isaías, ¿verdad? Busquen al Señor, acérquense a Él de todo corazón, ¿verdad? Y muchos hemos oído la voz del Señor, nos hemos acercado a nuestro Dios, ¿verdad? Buscando el favor del Señor. Pero aún estando, hermano, en los caminos del Señor, en ese camino nuevo y vivo que Él nos abrió, Dios nos hace muchas recomendaciones, Dios nos hace muchas, ¿cómo más le podríamos decir? ¿Verdad? No sentencia, yo creo que no sería así la palabra, ¿verdad? Pero sí recomendaciones, nos alerta a que al andar en este camino, sí también debemos de ser cuidadosos, ¿verdad? Porque este camino es un camino que lo abrió Jesucristo, es un camino de santidad, es una senda de santidad, es una senda de vida, y Dios abrió este camino, Cristo nos abrió este camino para que todos los hombres que nos acercamos a Dios de corazón sincero y en plena certidumbre de fe, andemos por este camino, como dice la palabra. Hay un versículo muy, muy precioso aquí en Romanos, ¿verdad? Dice Romanos capítulo 13, verso 13, andemos como de día. Oiga cómo dice, así quiere Dios que andemos como de día, ¿verdad? Honestamente, no en glotonerías y borracheras, no en lujurias y lascivias, no en contiendas y envidia, ¿verdad? Es la manera como Dios nos recomienda andar en este camino, ¿verdad? Conociendo el tiempo, que ya es hora de levantarnos del sueño. Está más cerca la salvación de nosotros que cuando creímos. La noche está avanzada, se acerca el día. ¿Oí? Desechemos las obras de las tinieblas, vistámonos las armas de la luz. Andemos como de día honestamente, no en glotonerías y borracheras, no en lujurias y lascivia, no en contiendas y envidia, sino vístanse del Señor Jesucristo, no proveyendo nada para la carne. Esos son los consejos de Dios. ¿Para qué? Para que todos los que andemos en este camino, sí, hermano, lleguemos a la meta final, al propósito de Dios y al anhelo que también nosotros tenemos, ¿verdad? Entonces, ¿cómo hemos titulado el estudio de hoy? ¿Verdad? El peligro que hay, hermano,

entonces toda la iglesia iba a ser contaminada. Un poco de levadura leuda toda la masa. Esa fue la enseñanza que el apóstol Pablo le dijo a la iglesia. Y el que estaba contaminado solo era, podemos decir, dos hermanos, ¿verdad? Que era el varón y la mujer, ¿verdad? Pero al tolerar estas cosas y no expulsar esa, por decir así, ¿verdad?, esa basura, entonces toda la iglesia podía ser contaminada. Entonces ya vemos que la recomendación es, tanto como iglesia, como también en miembro particular. Porque también, hermano, la iglesia de Sardis le dice el Espíritu, ustedes viviendo están muertos, le dice Apocalipsis 3:1. Y a la iglesia de la Odisea también le dice el Señor, ¿verdad? Usted dice que son ricos y no les hace falta nada, pero no, le dice, ustedes son miserables, desventurados, miserables, pobres y desnudos. O sea, estaban fracasados como iglesia. Esa era una iglesia entera allá en la Odisea. Entonces, sí hay el peligro, ¿verdad?, de que uno puede perder el fruto de su trabajo. Entonces, ¿cómo inicia el texto que estamos leyendo en segunda de Juan? Mirad por vosotros mismos, para que no perdáis el fruto de tu trabajo, sino que recibáis galardón completo, ¿verdad? Entonces tenemos la encomienda de Dios, hermano, de cuidar en sí la doctrina. Mire, esta sana doctrina que la encontramos meramente en las Escrituras. Fuera de las Escrituras pueden haber libros, pueden haber otras cartas, ¿verdad?, donde muchos le llaman reglamentos de las misiones, ¿verdad?, de cambio, porque hoy hay muchísimas misiones. Entonces, las misiones, ellas tienen sus reglamentos que les rige, ¿verdad?, como el catecismo, ese otro reglamento de las diferentes denominaciones, que rigen, ¿verdad?, ciertas cosas. Pero no, nosotros tenemos como iglesia, ¿verdad?, meramente, debemos de tener como iglesia, meramente las Escrituras como el único reglamento de la fe que profesamos en Dios y de todo lo demás, de todo, la conducta, el trabajo, la obra, todo, todo. La Escritura es, como dice el Espíritu, ¿verdad?, en segunda de Timoteo, la Escritura es inspiración de Dios y es útil para corregir, redarguir, exhortar, ¿verdad?, instruir a los hombres de Dios, ¿verdad? Entonces, sí, eso es el reglamento que nosotros tenemos, la Escritura. Entonces, ¿cuál es la encomienda de Dios? De cuidar la sana doctrina, ¿verdad? ¿Y qué más? Y cuidar también, hermano, el testimonio de cada miembro en particular, ¿verdad? El testimonio de cada persona. Esto es la encomienda de Dios. Son dos cosas, ¿verdad?, que son el complemento de la vida de fe que profesamos en el Señor. En el Señor, recordando versículos como los que ya hemos leído, ¿verdad?, en el Evangelio de Juan capítulo 8, esa enseñanza es muy bonita. Dice el Espíritu en el Evangelio de Juan capítulo 8, hablando él estas cosas, Jesús, ¿verdad?, estaba enseñando y habló muchas cosas. Dice, muchos creyeron en él. Hombre, es cierto, este es el Hijo de Dios. Esto que él habla es una verdad. Y entonces, claro, vamos a obedecer al Señor. Entonces les dice Jesús, dijo Jesús a los judíos que habían creído en él, hermano, si ustedes permanecen en mi palabra, que es la sana doctrina que estamos viendo, ¿verdad?, entonces serán verdaderamente mis discípulos. ¿Eh? Ese texto es grandísimo para todos los que profesamos la buena fe en Jesucristo. Que si nosotros permanecemos en su palabra, fundada nuestra fe únicamente en su palabra, seremos verdaderamente discípulos del Señor. Y si no, usted medite, ¿verdad?, que sería entonces lo contrario. Entonces ahí vemos, hermanos, las recomendaciones de Dios. Otro texto muy parecido, ¿verdad?, es segunda de Timoteo, primera de Timoteo, perdón, capítulo 4. Versículo 16. El apóstol Pablo escribe a Timoteo, que estaba al frente de la obra del Señor, y le dice algo así como Jesús, ¿verdad? Ten cuidado de ti mismo. ¿Eso qué significa?

0: ten cuidado de ti mismo. O sea, el testimonio, la conducta que debemos de tener en el Señor, el comportamiento que debemos de tener en el Señor. ¿Por qué? Porque como decíamos, ¿verdad? Podemos decir, ¿verdad? En doctrina, podemos decir, ¿verdad? En doctrina, yo hermano, yo no diezmo, yo no diezmo, porque el diezmo era asunto de la ley, ¿verdad? Por eso no diezmo. ¿Qué más no hago? No doy primicias, porque esta enseñanza era asunto de la ley. ¿Qué más no hago? No uso el instrumento musical porque esto, hermano, no lo enseña Jesús. ¿Qué más podemos decir? ¿Verdad? Bueno, en la congregación no se ejercita la obra de pastorado con mujeres, ¿verdad? Porque Jesús no lo enseña. Podemos decir, el bautismo se recibe únicamente para perdón de pecados, como dice la palabra, ¿verdad? ¿Qué más podemos decir? En la iglesia no hay presentaciones de niños porque no es doctrina de Jesús, ¿verdad? ¿Qué más? Nuestras oraciones no son pegando gritos, ¿verdad? Alzando la voz que se oiga. No. ¿Qué más podemos decir? Nosotros no andamos adorando ídolos. Y muchas cosas, hermanos, que la palabra del Señor enseña que no se deben de hacer, ¿verdad? O guarda silencio en ella. Estamos hablando del Evangelio de Jesús. Todo eso podemos hacer, pero la pregunta es eso, pues. ¿Cómo me comporto yo si yo fuese un enseñador, un predicador en una congregación y yo enseño todo eso que no lo debemos de hacer? Porque no es doctrina de Cristo, no es parte del Evangelio de Jesucristo, de ese nuevo pacto que fue confirmado con la sangre del Señor. Ajá, pero ¿cómo es el comportamiento? ¿Cómo es la conducta? ¿Cómo es mi testimonio? Por eso el Espíritu dice, ten cuidado de ti mismo. Y incluye pues todo lo que es ese testimonio, ¿verdad? Ya decíamos, ya sea como cristiano en particular o como iglesia. Allí no hay avaricia, ¿verdad? Allí no hay mentira, allí no hay chisme, ¿verdad? No hay codicia, no es un hermano airiento, no es estafador, no es un hermano mal hablado, ¿verdad? Las malas palabras que dice la palabra del Señor, palabras corrompidas de nuestra boca, no tiene eso, hermano, no es un estafador, no es un tramposo, no es un pelionero, como dice el Espíritu en 2 de Timoteo, ¿verdad? No es un pelionero, ¿verdad? No roba, ajá, no murmura. Entonces, todo esto es que usted tiene un buen testimonio. Estas cosas no están en la carne, no están en su vida, ¿verdad? Personal. No existen, ¿verdad? No existen. No es avaro, no es mentiroso, no es chismoso, no es codicioso, no es airiento, no es estafador, no es un hermano deshonesto de su vocabulario, no es tramposo, ¿verdad? Es que muchos de nosotros a veces acostumbramos, hermano, o qué sé yo, persona, ¿verdad? Présteme yo el tal día le pago. Y se llegaron los días y no pagó. Es tramposo, ¿verdad? O sacó fiado su provisión y no pagó. Es un tramposo. O es un pelionero, como decimos, ya sea con la esposa, ya sea cuando va a hablar de un tema bíblico, pareciera que está discutiendo, peleando de manera carnal. No es un pelionero. No roba, no murmura de sus hermanos, de las personas. Él trata de mantener una vida preciosa. Entonces tiene, hermano, un buen testimonio que sí, hoy, que sí adorna la sana doctrina del Señor. Y hay un texto, hermano, que así nos enseña, ¿verdad? En Tito, capítulo 2, versículo 10, dice, no defrauden, muéstrense siempre fieles en todo, para con Dios y para con los hombres, ¿verdad? Para que en todo, para que en todo adornen la doctrina de Dios nuestro Salvador. En todo ese buen testimonio, entonces, como iglesia o como cristiano individual, adornamos la doctrina de Dios nuestro Salvador. Entonces, esa es la enseñanza que nos da el Señor. Mira que no perdás el fruto de tu trabajo, porque ya decíamos, puede tener usted como iglesia, podemos tener como cristiano un buen conocimiento de la palabra, donde no adulteramos el Evangelio de Jesucristo con falsas enseñanzas, como iglesia, como cristiano individual. No hay adulteramiento en el Evangelio de Jesucristo, como enseña, ¿verdad?, el Espíritu Santo en Primera de Pedro 2. ¿Cómo dice Primera de Pedro 2? ¿Verdad? Desea como niños. Pero no, primero dice, desechen toda malicia ustedes. Dice el Señor, nos dice, ¿verdad? Desechen todo engaño. Desechen la hipocresía. Desechen la envidia, ¿verdad? Y desechen toda detracción. Y luego dice, y deseen como niños recién nacidos esta leche espiritual, que es la palabra del Señor, pero que no vaya adulterada. Para que por medio de esta palabra, que no adulterada, ustedes crezcan para su salvación. Luego dice el verso 3, si es que en verdad habéis gustado de la benignidad de Dios. Hay gente que ama a Dios como su amigo fiel, como su padre, como su Dios, como su todo. Hay gente bonito el modo con Dios. Mire, se dan de todo corazón al Señor. No hay cosa en las que no tomen en cuenta a Dios. No hay. Otros no. Otros solo le tomamos en cuenta en tiempos difíciles, en tiempos de angustia, en tiempos de aflicciones, en tiempos de enfermedades. Entonces somos bonito el modo con Dios, pero hay mucha gente sincera que no. Tengan en abundancia o vivan en escasez, ellos mantienen su posición muy bonita, ¿verdad?, en su corazón para con el Señor. Son gente, como dice el Señor, nunca van a perder el fruto de su trabajo. Porque uno puede trabajar mucho en la obra del Señor. Fíjese que había una iglesia allá en Apocalipsis 2 que así era. Una iglesia muy obrera, muy trabajadora. Pero oiga lo que le dice el Espíritu Santo. Le dice el Espíritu Santo, ¿verdad? Has sufrido, has tenido paciencia, has trabajado en gran manera y no has desmayado en la obra. ¿Mire? Has probado a los que se dicen ser apóstoles y no lo son. Los has hallado mentirosos. Tenía, hermano, obras preciosas. Pero le dice en el versículo 4, pero tengo contra ti que has dejado tu primer amor. Todo lo que hacía era por obra, pero no por amor a Dios. No por amor a Dios. Ya hacían ya por tradición, por religión, pero no por amor. Y en este camino de fe, una de las recomendaciones principales que Dios hace a los que servimos en su reino es el amor. El amor hacia Dios con todo el alma, con todas las fuerzas, ¿verdad? Con todo tu corazón, dice el Espíritu, ¿verdad? Esa es la manera como debemos servir a Dios. Y los hermanos no tenían esto. Ya el amor a Dios lo habían perdido. ¿Sí? Y si uno pierde el amor a Dios, es como los matrimonios. Los matrimonios pueden vivir muchos años, ya por compromiso, porque están ligados por la ley a su matrimonio, pero ya sin amor. Ya se ofenden, ya aquella relación matrimonial ya no es bonita. Ya no es bonita. ¿Por qué? Porque aquel amor que les unió duró poco tiempo. Y ahora solamente están por compromiso y viven un martirio en sus matrimonios. ¡Qué tristeza! Puede suceder con Dios. Puede suceder con Dios. De que podemos empezar bonito, amando a Dios, teniéndole temor al Señor y todo precioso. A medida que va pasando el tiempo, eso se puede ir perdiendo. Y eso le reclamó Dios a esta iglesia de los Efesios, ¿verdad? Esa era la iglesia, hermano, la iglesia de los Éfesos. Entonces, eso es. ¿Qué puede suceder allí? Usted pierde el fruto de su trabajo. ¿Cuánta obra, dice allí en Apocalipsis 2, 1 al 4, tenían estas congregaciones? Pero sin amor a Dios, no les valía nada. Era un trabajo perdido. Perdió el trabajo que tenían, ¿verdad? Aunque religiosamente podían estar en sana doctrina, pero no en sano corazón. ¿Oí? Sana doctrina, pero no corazón sano. Entonces, eso es el peligro. Eso es el peligro. Estamos en la sana doctrina, pero ¿qué tan sano es tu corazón para el servicio al Señor? No, hay peligros de hipocresía, hay peligros de mentira, hay peligros de codicias. Hay peligro de muchas cosas, pleitos, hay peligro de enfriez, o sea, se enfría el corazón del hombre y ya solamente es una tradición la que vive, tradición religiosa, nada más. Entonces, eso es lo que dice el Señor, hermano, aquí está el peligro, de que usted puede perder el fruto de su trabajo. Ya decíamos, son dos cosas. Si uno se siente que tiene un corazón bonito para con Dios, pero si se aparta de la sana doctrina, ahí está el peligro. Allí está el peligro también. No solo, son dos cosas. Son dos cosas que la Biblia nos advierte, ¿verdad? El peligro de apartarnos de la sana doctrina y el peligro de vivir un mal testimonio. Esas son las recomendaciones que tenemos, ¿verdad?, de nuestro Dios. Entonces, sí debemos tener cuidado, ¿verdad? Porque un cristiano, podemos decir un cristiano ya en lo particular, ¿verdad?, se descuida la oración, ya no hay oración, solo ora en tiempos de dificultad. Él no le canta himnos a Dios hasta el día domingo allá que están juntos los hermanos. Él está reunido y no atiende el consejo, la enseñanza, la predicación de la palabra, ¿verdad? Vive una vida desordenada en su hogar, en su familia, en lo personal, ¿verdad? Entonces, o guarda rencor con algún hermano, con alguna persona. Y ya decíamos, eso de chisme es desamorado. Es desamorado con Dios, es desamorado con los hermanos. Miren qué muestra uno un desamoramiento hacia Dios, por decir algo, ¿verdad? Por ejemplo, en Lucas 21 dice que llegaron unos varones, perdón, a ofrendar y llegó una viuda. Aquellos ofrendaron de lo que les sobraba, ¿verdad? Y la viuda, con buen corazón y con amor a Dios, dice que ella ofrendó de manera correcta. Entonces, ese ser desamorado, porque las ofrendas que la iglesia, hermano, da, por decir así, eso lo hace a favor de los santos pobres de la iglesia. Para eso es que uno ofrenda. Porque ya todos sabemos que Dios no necesita ni un solo centavo. Él es el que provee a nosotros todas las cosas. Él es el proveedor. Entonces, uno puede mostrarse así desamorado con los hermanos, desamorado con Dios. ¿Y qué más? Ajeno a toda buena obra. ¿Vamos a predicar? No. ¿Vamos a visitar? No. ¿Puede dirigir? No. ¿Puede darnos una enseñanza? No. Todo no puede. Ajeno a toda buena obra. O mantiene muy ocupado, ¿verdad?, en sus labores. Entonces, ajeno a la buena obra. Por aquí hay un versículo que corrige esa deficiencia, ¿verdad?, en Filipenses, capítulo 3. Filipenses, capítulo 3. Dice, esta gente cuyo Dios es su vientre nada más, cuya gloria es su vergüenza, esta gente solo piensan en lo terrenal, no hay una dedicación, no tienen una visión buena hacia arriba, como dice el Espíritu en Colosenses. Pongan la mira en las cosas de arriba y no en las de la tierra, ¿verdad? Entonces, mire, hermano, con todo esto que hemos hablado, entonces el Espíritu dice, mirad bien para que no perdáis el fruto de tu trabajo, sino que recibas galardón completo. Dos direcciones, cuidado en la sana doctrina y cuidado en el buen testimonio. Vamos a leer 1 Corintios capítulo 15. Capítulo 15, ¿verdad? Aquí vamos a ver la iglesia de los corintios, oye lo que dice el Espíritu. Y esto es para todos los que creemos en Dios. Yo les declaro, hermanos, el evangelio que les he predicado, en el cual también recibiste, oiga, lo habían recibido, en el cual también están perseverando. Lo recibieron y estaban perseverando. Por lo cual, asimismo, si retienen la palabra que les he predicado, son salvos. Retener es para cumplir. Y si no, creísteis en vano. Eso es lo que dice el Espíritu. Oiga, que sí se puede perder el fruto del trabajo. Entonces dice, así pues nosotros, como colaboradores de Dios, les exhortamos a que no reciban en vano la gracia del Señor. Segunda de Corintios 6:1, ¿verdad? Y aquí nos despedimos ya con Primera de Pedro, capítulo 5, en el versículo 10. Aquí terminamos este mensaje que dice, mas el Dios de toda gracia, que nos llamó a su gloria eterna en Jesucristo, para todas las iglesias, ¿verdad?, del Señor. Después que ustedes hayan padecido un poco de tiempo, Dios mismo nos perfeccione, nos afirme, nos fortalezca y nos establezca con poder en su gracia. A Él sea la gloria y el imperio por los siglos de los siglos. Y todos decimos amén. Amén. Así que esto ha sido la enseñanza, el consejo, la exhortación de la palabra de nuestro Dios para todos los que profesamos la buena fe en Jesucristo. Un saludo para mi hermano Terencio Blandón, un hermano de buen ánimo espiritual y también, ¿verdad?, dedicado a la obra del Señor. Un saludo para nuestro hermano Terencio y también para su esposa Gracielita, nuestro hermano Santos Pérez allá en Guasma y para toda su familia, nuestro hermano Alejandrino allá en Aguas, Casavieja, perdón, y todos los hermanos.
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0: 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Miskito Voy a traducir en lengua de mestizo Yo estoy muy feliz, muy contento porque me está visitando bastante gente enfermo y yo le estoy sacando bastante maldades arrojada a toda esta gente que me visitan. Me visitó un señor en días anteriores. Este señor me estaba comentando en la consulta que él había visitado muchos lugares, curandero, hierbero, a los mejores hospitales. A mi conocimiento, estamos en vivo, indirecto, en este radio Estéreo Huracán, para toda la audiencia que escuchen este lindo testimonio. Estimado hermanito, pase adelante, tome asiento. En esta noche de hoy ha venido un hermanito a dar gracias primeramente a Dios porque yo le sané a la mamá de él una llaga de pies. Escuchemos la palabra de testimonio de la vida real de mamá de este hermanito. A esta señora ya lo habían llevado muchos lugares. Ella sufría de una llaga en su cuerpo. Estimado hermanito, pase adelante. ¿Cuál era el problema que tenía de salud su mamá en su pie?
1: Muy buenas noches a toda la gente que me escucha. Yo he venido al programa del Miskito Jimmy Dixon a darle gracias primeramente a Dios y agradeciéndole a este gran curandero. Si no hubiera sido por él, mi mamá ya estuviera muerta. El problema que tenía mi mamita, le había salido una llaga en el pie. Yo llevé a mi mamá donde especialista de piel. Mi mamá se puso la medicina como el doctor le indicó. Yo llevé a mi mamá a Niquinomo. yo llevé a mi mamá a Terrabona de donde Don Beto, donde me decían que habían buenos curanderos, yo la llevaba. Yo visité muchísimos lugares buscando la curación de mi mamá.
0: Estimado hermano, ¿qué fue lo que saqué del pie de tu mamá?
1: Era imposible verle un cambio a mi mamá, gracias a que existen personas como Jimmy Dixon. Yo dirigí mis pasos con mi madre. Yo viajé de muy lejos a Ciuna. Cuando mi mamá pasó la consulta con el miquito Jimmy Dixon, yo vi con mis propios ojos lo que el miquito le sacó a mi mamá de esa llaga. Era una gusanera negra que salía de la llaga de mi mamá, gracias a las medicinas del miquito Jimmy Dixon. Hoy mi mamá camina bien sin esas muletas.
0: ¿Qué le puede decir a la persona que nos escucha este programa?
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0: Estimado hermano, ¿usted le recomendaría a la persona que me visite a mi consultorio aquí en Ciuna?
1: 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Gracias, hermano miquito, por haber curado a mi mamita. Gracias y pasen buenas noches.
0: Qué linda las palabras de agradecimiento de este hermanito que yo lo curé a la mamá de él. A esta pobre señora le iba a cortar el pie, pero gracias al poder de Dios que yo le saqué de esa maldad de su pie. 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He llegado a la parte final de mi programa. Me voy a despedir, pero lo voy a despedir en mi lengua de misquito. 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

0: 7:02.
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0: ¿Para dónde vas, Juancito?
1: A desarmar mi fan, hombre. Ya le agarré toda la movida.
0: Ajá. ¿Y cómo vas a hacer para lanzar la granadita?
1: Hijo de la pichincha, se me escapaba de eso, man. ¿Y cómo me las arreglo para lanzar las granadas?
0: Muy sencillo, hombre. Te fijas en el tapón del cilindro de los gases.
1: Ajá.
0: Y con esta musiquita vas de viaje. Aquí te va.
1: Gracias. Oye.
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aquí cuando vos quitas el garán, pones el guardamonte. Entonces te queda el garán, dijéramos así, con un hoyo. Con un hoyo, que es donde vos ensamblaste, ¿eh? Agarras el garán así, le das este lado y plan. Entonces sale la caja todo y te queda el cuerpo del arma.

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0: las 8 y 8.
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0: Ya puntualizamos las 8:20. 8:20. Iniciando el programa Solicita tu Música. Ya de regreso, porque a partir de las 4:45 solo hay programa, e iniciamos nuevamente a las 8. Bueno, tenemos reportes, vamos a escuchar qué nos dicen.
1: Do colchón a los caminantes. Tonía, Mingo Rocha, sí.
0: No le escuché cuál era el tema.
1: Do colchón a los caminantes.
0: Dos, vamos a ver.

Okay, ahora sí ya encontramos el tema musical. Bueno, buenas, pase, entre. Ya regresamos, vamos a atender por acá a una joven que acaba de llegar con una cartita para las madres, ¿verdad? Sí, ok, ya la atendemos.

0: Bueno, ya estamos de regreso por ahí. Estábamos atendiendo a las muchachas y los muchachos que vienen a dejar su cartita para el día de mañana y saludar a su madrecita, su mamacita, a su reina, su princesa. Todavía hay tiempo para que vengan a dejar sus cartitas. Tenemos espacio. Mañana todavía pueden venir y dejar ahí su saludo especial para su mamá. Vamos. Buenas noches.
1: Buenas noches.
0: Dígame.
1: Quiero un tema musical.
0: ¿Qué tema quieres escuchar? Inolvidable
1: de los Caminantes.
0: Inolvidable.
1: Me reporto de aquí de la Cruz de Río Grande con las iniciales de Xenia.
0: Ajá. Bueno, muchísimas gracias por reportarse. Saludos entonces.
1: Buenas noches.
0: Buenas noches. Bueno, continuamos con los reportes. Dice, ponga la música. Ya encontré a Lulú de Lester Blandón. Y es que se le había perdido Lulú. ¿Ah? Vamos a ver. Esa Lulú se pierde.

Muchísimas gracias, Mauricio. Y en programación, su tema musical. Pedrito Fernández, Flores a mi madre, dice. ¿Cómo estoy? Muy bien, gracias.

0: Bueno, a la persona que se le hayan caído sus documentos, por ahí los tiene. ¿Cómo es esto? Vamos a ver. Pero no me dice quién los tiene. A quien se le hayan caído unos documentos a nombre de Francisco Salgado Pérez. A nombre de Juan Francisco Salgado Pérez, y se le cayeron sus documentos. Los encontraron ahí por la bajada donde la Vilma Peralta, en el barrio, ¿cómo se llama ese barrio? Está entre el 19 de julio y el Luis Delgadillo, ahí por el estadio Fren Río. En esa bajadita, ahí se encontraron esos documentos el día de hoy a nombre de Juan Francisco Salgado Pérez. Dice el mensaje: yo los tengo acá por el Sabatino en la escuela. Lo encuentran, ¿cómo es que lo encuentran después de las 6 o los encontró después de las 6? ¿Y quién los tiene? Para que nos regale su nombre y su número de teléfono para que la persona dueña de los documentos se pueda comunicar con usted, porque si no, ¿cómo vamos a saber? Bueno, mientras tanto, por acá tenemos más reportes.
1: Rálame el colchón, bueno, de los caminantes.
0: Ya lo tengo, bueno, en programación.
1: Aquí escuchando Mingo Rochas.
0: Ya lo tengo en programación ese tema musical, no se preocupe. Selena Molina dice: buenas noches, regálame la música Traición Barata del Sosa. Bueno, pues vamos a escuchar ese tema musical. Suénese la rola. Se acabó la palabra cariño de Cornelio Reina. Bueno. Ya no le va a decir cariño, le va a decir amor, le va a decir cómo. Regáleme la música Polvo de Hadas, de los Reyes de la Sierra. Hola, buenas noches, regálame la música Que te ruegue quien te quiera. Me reporto del naipe, de parte de Pedro. Saludos, Pedro.

Ah, ok, ahora sí está más claro. Dice el mensaje: soy Julio César González, guarda de seguridad de la Escuela Sabatino. Después de las 6 p.m. estoy en el turno. Y en el día, aquí cerca del Sabatino, lo puede encontrar en su casa, del puentón a la tercera casa de piso alto de madera, ok. Entonces, don Juan Francisco Salgado Pérez, sus documentos que se le cayeron, los tiene el señor Julio César González, guarda de seguridad de la Escuela Sabatino, y lo puede encontrar a él. Ah, del puertón. Ok, ok. Ya decía yo, ¿dónde queda ese puentón? Así que lo puede encontrar a él ahí en el barrio Sabatino. Ahí lo han de conocer a él. Si no da con la casa, pregunte por don Julio César González, que él le tiene sus documentos. Se los encontró el día de hoy allí en la bajada de el estadio Efrén Río, por donde la Vilma Peralta va, por ahí, en la distribuidora Railing, ahí en esa calle, que si usted va para arriba, pues sale al estadio, y si viene para abajo, sale ahí por donde la Vilma. Ahí nadie se pierde. Ahí se encontró los documentos y quiero ver, son... Ah, tiene la cédula, su carnet de militancia. ¿Qué más tiene por ahí? Seguro. Licencia de conducir. Bueno, tiene varios documentos, así es que póngase las pilas para que los recupere. Ya puntualizamos las 8 de la noche con 37 minutos. Nos vamos a la parte musical.

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0: 9 y 10.
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0: 9 y 28.
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1: 9:36.
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6: Oración de la mañana de hoy sábado, 30 de mayo del 2026. En el nombre del Padre, del Hijo y del Espíritu Santo. Amén. Dios Creador, un día más que contemplo un hermoso amanecer y mi alma se aquieta para contemplar la grandeza de tu amor trinitario. Te doy gracias por la semana que termina, por el aire que respiro y por la esperanza que renuevas en mí cada mañana. Gracias, Señor, por regalarme este momento de calma, por permitirme respirar en paz y comenzar el día con el corazón sereno. Cuando estás a mi lado, nada me falta. Me conduces por caminos llenos de propósito y renuevas mis fuerzas cuando me siento cansada. Dame, Señor, el coraje de mirar sin miedo aquello que me inquieta y la determinación de avanzar aun cuando el camino se torne difícil. Deseo afrontar cada circunstancia con la convicción de que caminas a mi lado, porque tú eres mi fortaleza, mi guía y el fundamento de mi esperanza. Confío plenamente en ti, que me sostienes en mis debilidades y me impulsas a seguir adelante, incluso cuando todo parece perdido. Sin tu presencia, Señor, me siento incompleto. Me falta esa fuerza interior que me impulsa a orar con rectitud y a darle sentido a mi vida. No quiero permanecer atrapado en la tristeza ni olvidar el valor de una sonrisa. Ayúdame a comprender que todo forma parte de tu plan perfecto.

0: Te pido que entres en lo más profundo de mi ser, que sanes las heridas que me frenan, los miedos que me limitan y los recuerdos que todavía me duelen. Hoy también te pido que derrames en mí tu alegría verdadera, esa que ilumina el rostro y se comparte con amor. Hazme sensible a los pequeños detalles, como la belleza de una sonrisa, y concédeme la generosidad de ofrecerla siempre a los demás. Elijo no dejarme dominar por lo negativo ni permitir que el desaliento me venza, porque tu luz, Señor, es más poderosa que cualquier sombra. Tu amor me da fortaleza, tu presencia me otorga identidad, y al reconocer que te pertenezco, ningún mal puede vencerme. Confío plenamente en que cuidas con ternura a las personas que llevo en mi corazón. Bajo tu mirada están protegidas y eso llena mi alma de paz. Haz de mí un canal de tu bondad para que cada experiencia de este día sea una expresión viva de tu amor obrando en mí. Contemplar tu grandeza, Señor, llena mi corazón de fortaleza. Saber que caminas a mi lado me impulsa a comenzar esta jornada con una esperanza firme. Te agradezco por llamarme a la santidad, porque he comprendido que ser santo es vivir en plenitud, obrando con amor auténtico en cada acción. No permitas que me derrumbe ante las dificultades. Recuérdame, aún en medio de las pruebas, que tú estás presente y que todo está bajo tu poder. Con tu ayuda puedo enfrentar aquello que intenta robarme la paz y recuperar el equilibrio que solo tú puedes otorgar. Te ofrezco esta mañana como un momento para mirar con calma mis acciones pasadas y para consagrarte todo lo que está por venir. No permitas que el desaliento habite en mi interior. Deseo entregarme por completo a ti y confesarte con el alma que eres mi mayor deseo. Instrúyeme a confiar plenamente en ti, a rendirme sin temor ante tu voluntad, recordando que tus planes siempre son mejores que los míos. Amén. Dedicaré 10 minutos al aire libre, solo para contemplar la creación y dar gracias a Dios por la belleza del mundo. Cuando contemplo el cielo, obra de tus dedos, que es el hombre para que te acuerdes de él, el ser humano para darle poder. Salmo 8.
1: Que el Señor nos bendiga en este día, en el nombre del Padre, del Hijo y del Espíritu Santo. Amén.

Buenos días, muy buenos días, Siuna. Buenos días a todas las comunidades. Bienvenidos, bienvenidas a esta programación especial del día de hoy. Programación dedicada hacia las madrecitas nicaragüenses, las madrecitas siuneñas en esta mañana. Una mañana favorita para todas las mamás. Hoy, 30 de mayo, el día más dulce del año. Y desde ya, pues, le invitamos a que nos sintonice y sintonícenos desde su corazón, en una sola frecuencia, para enviar un gran abrazo gigante, recompensas, repecostillas a todas las madrecitas nicaragüenses. A usted, mamá, que se levanta tempranito con el cafecito listo, que sacas adelante esos chavalos con puro amor, esfuerzo. Feliz Día de la Madre. Quédense con nosotros porque hoy el programa es enteramente para ustedes. Así que nosotros arrancamos ya con nuestra programación especial en esta mañana de hoy, sábado. Fin de semana, 30 de mayo del año 2026. Bueno, y en esta mañana queremos enviar muchos saludos especiales. ¿Qué creen ustedes? Desde las 4 de la mañana o 4 y 15 de la mañana tenemos programas especiales. Lo que pasa es que ya le estamos robando minutos. Pero ya vamos a complacerle por ahí a estas madrecitas que nos han hecho llegar estos especiales de 30 minutos, 15 minutos, una hora y así sucesivamente. Bueno, en esta ocasión queremos enviar saludos muy especiales a la madrecita Idalina Yoheisi Angulo Zamora por ser el Día de las Madres. Los saludos van hasta la comunidad de Santa Fe, ahí por el vertedero de Siuna. Muchos saludos ahí a la madrecita Aidalina Yoheisi Angulo Zamora. Muchos saludos especiales que van de parte de sus tres hijos que la amamos mucho. Marbelis y Sayana, Chavarría Angulo, Marvin Audiel, Amara Daniesca, todos de apellido Chavarría Angulo. Ellos le dedican un verso a su mamá. En el patio de mi casa hay un palo de rosa para el Día de las Madres. Cortarte la más hermosa. Mi madre es la luna, mi madre es el sol, brilla como las estrellas en mi pequeño corazón. Hoy quiero regalarte una sonrisa que llegue hasta el corazón. Feliz día, mamá. Mamá, todos los días te damos gracias, o damos gracias a Dios por tenerte con nosotros. Y a continuación, los saludos especiales para la madrecita Aidalina Yoheisi Angulo Zamora. Continuamos con los ramilletes musicales solicitados para ella en esta mañana.

4:31, acá en Radio Huracán Yura. Nosotros continuamos con los saludos muy especiales hasta la comunidad de Santa Fe, a la bella madrecita Idalina, Yoheisi, Angulo, Zamora. Hoy, por ser Día de las Madres, los saludos hasta la comunidad de Santa Fe de parte de todos sus hijos, Marbelis y Sayana, Marvin Audiel, Amara, Daniesca, todos de apellido Chavarría, Angulo. Madre, hoy nos unimos en una sola voz para darte las gracias por tu amor incondicional. Sos el faro en los días de tormenta y la sonrisa dulce al regresar al hogar. Gracias por las noches de desvelo, por los consejos que nos hicieron crecer, por enseñarnos a levantar la mirada y por cada sacrificio que nadie logró ver. Tus hijos te abrazan hoy con el alma celebrando tu vida, tu fuerza y tu luz. No hay tesoro más grande en este mundo que la dicha de tener una madre como tú.

Así que continuamos con los ramilletes musicales especiales para la madrecita Idalina y Ojeisi Angulo Zamora hasta la comunidad de Santa Fe de parte de todos sus hijos.

Bueno, 4 de la mañana más 40 minutos, 4 de la mañana, 40 minutos acá en Radio Huracán Sura. Nosotros continuamos con los saludos muy especiales en esta mañana hasta la comunidad de Santa Fe, a la bella madrecita Aidalina Yoheisi Angulo Zamora por ser el Día de las Madres. Los saludos hasta la comunidad de Santa Fe, de parte de todos sus hijos, quienes les saludan en esta mañana, a sus hijos Marbelice Sayana, Marvin Audiel, Amara Daniesca. Le dedican un bello verso: en el patio de mi casa hay un palo de rosa para el Día de las Madres, cortar la más hermosa. Mi madre es la luna, mi madre es el sol, brilla como las estrellas en mi pequeño corazón. Hoy quiero regalarte una sonrisa que llegue hasta el corazón. Feliz día, mamá. Mamá, todos los días te damos gracias a Dios por tenerte con nosotros. Bueno, muchos saludos entonces para la bella madrecita Aidalina Yoheisi Angulo Zamora. Los saludos de parte de sus hijos. Y también le dedican unos hermosos poemas, versos dedicados ahí a esta madrecita hermosa. Tus manos moldearon nuestro camino, tu voz nos enseñó a no tener temor. A través de tus ojos vivimos el mundo, de un mundo pintado con puro amor. Hoy tus hijos queremos decirte lo mucho que te admiramos, mamá. Sos la reina de nuestra casa y nuestro refugio de paz. Amor. Estamos entonces con los últimos dos temas musicales solicitados para la bella madrecita Aidalina. Aidalina Angulo Zamora. Con esto cerramos con estos últimos dos temas musicales dedicados a ella en esta mañana muy especial a ella. Saludos hasta ahí a la comunidad de Santa Fe que están a todo volumen escuchando la radio y escuchando estos ramilletes musicales dedicados a la bella madrecita Aidalina Angulo Zamora. Le deseamos un bonito 30 de mayo y que la pase de la mejor en familia con sus hijos. Invitarles a las 9 de la mañana, estaremos realizando las primeras rifas. Doña Aidalina va participando en la rifa que estaremos realizando el día de hoy a través de Radio Huracán Ciura en este día tan especial como es el Día de las Madrecitas. Ya regresamos con otro especial. Sigue en sintonía de la radio. Somos Huracán.

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0: algún paso firme me enseñaste, cuando a caminar me aprestaba. Tomaste mi mano y me guiaste por la sombra, sin importar nada. En las noches repetías la plegaria. A Dios entrego tu ser, tus lunas y tus días. Madre mía, eres del mundo, el bálsamo del dolor y el freno a mis rebeldías.
1: A ti

0: respeto. Más que una canción, es una oración de amor que quiero dedicar, como siempre, con el mismo amor, cariño y respeto, a todas las mamás que esta noche me han venido a visitar.
1: Bueno, 5 de la mañana, 20 minutos, 5 de la mañana, 20 minutos. Hoy estamos a 30 de mayo del año 2026. ¿Qué tal? Buenos días a todas las madrecitas cibuneñas, a todas las madrecitas que nos están escuchando en las comunidades en este día tan especial. Esas madres luchadoras, muy buenos días a nuestra hermosa audiencia. Hoy nos despertamos con una alegría diferente en el pecho. Sí, todos nos despertamos con una alegría diferente en el pecho porque celebramos al ser más especial de la casa. Queremos saludar con todo el respeto y el cariño del mundo a cada madre nicaragüense, a cada madre cibuneña, a cada madrecita que nos está escuchando en esta mañana, a las del campo, a las de la ciudad, a las abuelitas que son el doblemente mamás y a las que nos escuchan desde los mercados, en sus trabajos. Gracias por esa entrega incondicional. Hoy las consentimos aquí en su casa, acá en la radio. La radio es como su casa. Feliz día a todas las madrecitas que están el día de hoy escuchando la

15 minutos, 30 minutos, una hora, lo que usted quiera. Comentarles que 15 minutos son 150 córdobas. 15 minutos, 30 minutos, 300 córdobas, una hora, 600 córdobas. Entonces, esa es la tarifa y usted participa en las rifas que estaremos realizando el día de hoy. 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

0: 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Bueno, se estará también rifando una consulta ginecológica para mamá, una cita con citología cervicuterina para un Papanicolaou. Entonces, eso lo vamos a rifar el día de hoy también. 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Recuerden, amigos y amigas, que la programación de hoy es programación especial. Hoy estaremos priorizando las cartitas que nos han llegado acá a la radio. Entonces, si nos da tiempo, pues vamos a leer los mensajes que nos llegan al WhatsApp de la radio. Pero por el momento estamos priorizando las cartas que nos han llegado acá a la radio. Cartas que han sido enviadas con un aporte simbólico acá a la radio. Y pues vamos a complacer a todas esas madrecitas que están en sintonía de la radio en esta mañana. En esta mañana queremos enviar saludos especiales hasta la comunidad de San Martín El Carao a mi apreciada madrecita Lucrecia Muñoz Méndez por ser hoy Día de las Madres. Madre, eres esa mujer especial en nuestras vidas. Sentí la vida. Sin ti, la vida no tiene sentido. Por eso te pedimos, le pedimos a Dios y a nuestra Madre Santísima, le regale mucha salud para que esté con nosotros. Sus hijos le mandan saludos especiales de todos sus hijos, en especial de su nieto Anthony Martínez López. Anthony Martínez López le manda saludos muy especiales a su madrecita Lucrecia Muñoz Méndez en esta mañana. Así que muchos saludos a doña Lucrecia Muñoz Méndez, los saludos especiales de su nietecito Anthony Martínez López. Para ella tenemos una canción que es de Carlos Rivera. El tema se llama Señora, Señora. Entonces, con esta canción le vamos mandando saludos hasta la comunidad de San Martín El Carao a mi apreciada madrecita Lucrecia Muñoz Méndez de parte de su nietecito Anthony Martínez López.
1: Quiero dedicar esta canción con mucho amor y respeto. Más que una canción, es una oración.

respeto. Más que una canción, es una oración de amor que quiero dedicar, como siempre, con el mismo amor, cariño y respeto, a todas las mamás que esta noche me han venido a visitar. Sobre todo para aquellas que están un poquito más lejos de mí.

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1: Buenos días, Radio La Canción, regáleme una música para madre. Feliz de madrecita de Bismar Martínez. Con Carla de acá el Siquilta para saludar a mi madrecita Marixa Rocha.

0: Buenos días, regálame la música madre de Jesse Uribe para saludar a mi madrecita que me escucha allá en Cabeceras de Hamaca. Los saludos van desde Costa Rica de parte de Yader Cruz.
1: Hola, buenos días, regálame el himno 30 de mayo. Saludito para mi madrecita, que les quiero mucho. Y aquí de Coferla.
2: Musical. Amor de madre de César Castro para saludar a tres personas en especial, especialmente a Hilda Oporta, María Hernández y a mi madrecita Facunda Sánchez, que Diosito y la Virgen María me le siga regalando muchos 30 de mayo más al lado de sus hijitos ahí, de parte de su hijita Sandra Oporta y aquí de Coperna.
3: Hola, buenos días. Quiero que me pongan la canción de César Castro para saludar a la Vilma Centeno Luque hasta Las Quebradas por parte de su hermana Lesbia Luque Centeno por ser madre.
4: Hola, muy buenos días. Me regala la canción a todas las madres, especialmente para saludar a mi madrecita Daisy Alba Sare Herrera. El día de hoy le quiero dedicar un poema que dice así: que el cielo azul, tan blanca la arena, qué linda mi madre, tan dulce y tan buena. Es de parte de Hazel Yajaira Acuña Suárez. Muchas gracias.
5: Buenos días, Radio La Canción. Regálame la música Almohada de una Madre para saludar a mi madrecita Sofía del Socorro Jarquín Blandón hasta El Dorado de parte de su hija desde los Estados Unidos, quien la ama y la aprecia mucho, y le mando un fuerte abrazo a la distancia.
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7: Bueno, escuchábamos algunos saludos enviados a las madrecitas en esta mañana, de parte de sus hijos, nietos. Muchos saludos entonces. Vamos a estar reproduciendo solamente audios. Entonces, si va a mandar algún saludo a través de WhatsApp, mándenos un audio. Vamos a estar pautando los audios en momentos que no tengamos espacios comprometidos. Entonces voy a dejar alguna de las canciones solicitadas y regreso luego. A las 6 yo regreso con un programa especial. No la mandes.

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Claro, 6 de la mañana, más 6 minutos acá en Radio Huracán Ciudad. Buenos días, estamos nuevamente por acá. Problemita técnico, pero ya lo resolvimos. Estamos nuevamente de regreso con ustedes en esta mañana acá en Radio Huracán Ciudad. Bueno, continuamos con los saludos especiales. En esta ocasión iniciamos un programa especial de 15 minutos. Saludos especiales que van hasta la comunidad de Boca de Asa, Yuluguas, a mi queridísima madre, quien es Eusebia Jarquén Urbina, ya que hoy 30 de mayo se celebra un día muy especial para las madres nicaragüenses. Quiero decirte, madre, que eres la mujer la mejor del mundo, que a pesar de tus enfermedades has demostrado lo fuerte que eres para nosotros. Tus hijos paso a desearte todas las bendiciones del mundo y que Dios le dé fuerza para que esté con nosotros en los días buenos y malos y no olvide lo mucho que yo te quiero. Feliz día, mamá, que hoy sea un día muy especial, que Dios te dé larga vida para que te estés con nosotros. Te deseo toda la felicidad del mundo. Te quiero mucho, mamá. Estos saludos son de tu hija, que te quiere mucho, Isabel Espinosa Jarquín, con los siguientes temas musicales solicitados exclusivamente para doña Eusebia Jarquín Urbina hasta Boca de Asa, Yuluguas, en este día tan especial. Muchos saludos a doña Eusebia Jarquín Urbina. Los saludos especiales de su hija Isabel Espinosa Jarquín. A continuación, los temas solicitados para doña Eusebia. Escuchemos. Te amo.

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0: Bueno, 6 de la mañana, 16 minutos, 6 con 16 minutos acá en Radio Huracán Ciuna. Estamos ya concluyendo los 15 minutos de este programa especial que van hasta la comunidad de Boca de Asa, Yuruguas, a mi queridísima madrecita, quien es Eusebia Jarquín Urbina, ya que hoy 30 de mayo se celebra un día muy especial para las madres nicaragüenses. Quiero decirte, madre, que eres la mejor del mundo y a pesar de tus enfermedades has demostrado lo fuerte que eres para nosotros, tus hijos. Paso a desearte todas las bendiciones del mundo y que Dios les dé fortaleza para que estés con nosotros en los días buenos y malos. Y no olvides lo mucho que yo te quiero. Feliz día, mamá, que hoy sea un día muy especial para que Dios te dé larga vida, para que estés con nosotros. Te deseo toda la felicidad del mundo. Te quiero mucho, mamá. Estos saludos son de tu hija, que te quiere mucho, Isabel Espinosa Jarquín. Y concluimos con esta última canción que es solicitada para doña Eusebia Jarquín Urbina el día de hoy. Muchos saludos, madre valiente y bella. Ejemplo de bondad, en tu mirada brilla la luz de la verdad. Y para ella, pues vamos a agregarle un tema musical más. Dejamos esta canción de Marco Antonio Solís, Te Amo Mamá, y le agregamos un tema musical más, El Niño de Oro, con la canción Madrecita. Con estos dos temas musicales finalizamos este especial de 15 minutos. Muchos saludos ahí a la madrecita, doña Eusebia Jarquín Urbina, hasta la comunidad de Boca de Asa, Yuluwas.
1: 6 y 17.
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Oye, Nuria y Omaris.

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1: 6:46.
2: Muy buenos días, hago llegar los saluditos hasta la comunidad de Campo 1 para saludar a mi madrecita Marcia Hernández de parte de su hijo que tanto la ama y la aprecia. Él es Jerónimo Macís Hernández.
3: Buenos días. Un saludo para todas las madrecitas nicaragüenses y nada más para que me regale una canción por el amor a mi madre de Antonio Aguilar. Solamente para escucharla. Un saludo para allá a Rodolfito allá en Aguas 3, que es fiel oyente de esta radio emisora. Entonces voy a dejar algunas de las canciones solicitadas y...

Hola, muy buenos días. ¿Me puedes regalar una música Amor de Madre? Para saludar especialmente a mi madrecita Daisy Albazare Herrera, de parte de su hija que la quiere mucho. Y le quiero dedicar un poema. Querida mamita, me diste la vida, me diste tu amor y yo te lo pago con mi corazón. Tú eres muy linda, tú eres mi madre. Tú eres la estrella que mi camino abre. Gracias, mamá. De parte de su hija, Hazel Yajaira Acuña Suárez. Gracias.

0: 6 de la mañana, 50 minutos, 6:50 minutos en esta mañana de hoy, 30 de mayo. Felicidades a todas las madrecitas sureñas, todas las madres que están en sintonía en esta mañana disfrutando de la programación de la radio. Programación especial, programación dedicada hacia ellas. Muchos saludos a ellas que están en sintonía. Hoy es un día sumamente especial y queremos iniciar enviando esos abrazos gigantes cargados de amor, respeto, admiración a todas las madrecitas nicaragüenses que nos sintonizan desde cualquier parte, norte, sur, este, oeste. A ustedes, mujeres valientes, abnegadas y de corazón puro, que con su esfuerzo diario sacan adelante sus familias y llenan de luz nuestros hogares. Les dedicamos cada minuto de este espacio. Les decimos gracias por su entrega incondicional, por sus bendiciones, por ser su pilar o ser ese pilar fundamental en ese hogar hermoso, en nuestra patria, por supuesto. Muchísimas felicidades en su día, mamás, a todas las madres nicaragüenses, a todas las madres sureñas, a todas las madrecitas del Triángulo Minero, de la Costa Caribe. Quédense con nosotros porque hoy las consentimos o las vamos a consentir como se lo merecen, con música dedicada hacia ustedes. Si usted quiere mandar un saludo especial a su mamá, mándelo a través de WhatsApp por audios. Mándelo a través de audios de WhatsApp. Entonces, en el espacio que tengamos disponible, vamos a estar pautando los audios. Entonces, mándenos su audio, no mensaje, mándenos audio. Mándenos un audio y yo voy a estar reproduciendo los audios. Quiero escuchar esos saludos de parte de sus hijos, de parte de sus nietos, de parte de esa persona especial que ustedes consideran como su madre, como su mamá, como les pueden llamar ustedes, ¿verdad? Su mamita. Si quieren mandarle un saludo a sus esposas, que ya son mamá, lo pueden hacer a través de audios. Y yo voy a ir pautando los temas solicitados. Me gustó ese audio que escuché, este audio, escuchen.
1: Hola, muy buenos días. ¿Me puedes regalar una música Amor de Madre? Para saludar especialmente a mi madrecita Daisy Albazar Herrera, de parte de su hija que la quiere mucho. Y le quiero dedicar un poema. Querida mamita, me diste la vida, me diste tu amor y yo te lo pago con mi corazón. Tú eres muy linda, tú eres mi madre. Tú eres la estrella que mi camino abre. Gracias, mamá. De parte de su hija, Hazel Yajaira Acuña Suárez. Gracias. Bueno.
0: Audios así, ¿verdad? Son los que nos pueden enviar a través del WhatsApp de la radio 7776-8519. Quizás por X y motivo ustedes no pudieron enviar su cartita, entonces pueden hacerlo a través de audios de WhatsApp. Audios de WhatsApp y lo vamos a postear en el momento que tengamos disponible. A las 7 de la mañana venimos con un programa especial o con unos saludos especiales, entonces ahí nosotros pues no podríamos pautar los audios, sino después o antes de cada programa o saludos especiales que nos han hecho llegar acá a la radio a través de cartas.
2: Regáleme un tema musical llamado El Gallito, de parte de Jason Flores Herrera, de aquí del Pedro Joaquín Chamorro, sector número 1.
3: Buenos días. Regálame el poema para saludar a mi madre, Luz Marina Polanco Guevara, de parte de su hijo, Samuel Contreras Polanco.
0: Ok. Poema a la madre, creo que es...
3: El poema es de los 200 pesos.
0: Ah, ok, ahí viene entonces. Vamos a escuchar estos temas, luego venimos con el programa especial.

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0: amor y respeto. Más que una canción, es una oración de amor que quiero dedicar, como siempre, con el mismo amor, cariño y respeto, a todas las mamás que esta noche me han venido a visitar. Sobre todo para aquellas que están un poquito más lejos de mí.
1: Bueno, 7:10, 7:10 acá en Radio Huracán Ciudad. Estamos una vez más, estamos por acá compartiendo estos saludos especiales con todos ustedes en esta mañana de hoy, sábado 30 de mayo, 7:09. En esta ocasión enviamos saludos, saludos que van de parte de Rachel Pérez para su mamá, que la ama mucho. Hoy, 30 de mayo, quiero darte las gracias por todo lo que haces por mí. Incluso usas cosas pequeñas que de nadie nota. Gracias por tus consejos, por tus valores, por paciencia y por seguir visitando ahí cuando también tú estás cansada. Hoy no solo cambiamos tu, no solo celebramos tu cumpleaños, sino que también celebramos la bendición de tenerte en nuestra vida. Quiero que sepas que eres la persona más importante en mi vida y que nunca voy a terminar de agradecer todo lo que haces por nosotras o por nuestra familia. En este día deseo que la vida te regale tanta felicidad como la que tú nos das a todos. Todos los días, que nunca te falte los motivos para sonreír. Gracias por enseñarnos a ser fuerte. No importa cuántos años pasen, siempre voy a necesitar tus abrazos, tus palabras, tu cariño. Eres mi apoyo, mi ejemplo y mi hogar. ¡Feliz cumpleaños! ¡Feliz Día de las Madres! Los saludos especiales de parte de Rachel Pérez para su mamá, María Pérez Cano. Muchos saludos en esta mañana tan especial, hoy 30 de mayo. Los saludos para doña María Pérez Cano de parte de su hija Rachel Pérez. Hoy en su día de su cumpleaños y también en celebración al Día de las Madres. Celebración por dos el día de hoy. Así que felicitaciones. Aquí le dejamos este... estos ramilletes musicales y estos saludos van hasta el barrio Olivero, acá no más cerca, ¿eh? Muchas felicidades, doña María Pérez Cano, que la cumpla muy, muy, pero muy feliz. Muchas felicidades, muchas bendiciones. Que Dios, nuestro Creador, le dé sabiduría, le dé paciencia, le dé entendimiento, le dé salud y muchas bendiciones, sobre todo a usted, a su familia. Y los saludos que llegan de parte de su hija Rachel Pérez. Así que muchos saludos, doña María. Para usted, los siguientes temas musicales solicitados en esta mañana.

más que una canción, es una oración de amor que quiero dedicar, como siempre, con el mismo amor, cariño y respeto, a todas las mamás que esta noche me han venido a visitar. Sobre todo para aquellas que están un poquito más lejos de mí.

0: 7:18 minutos, 7:18 minutos. Seguimos con los saludos muy especiales que van hasta el barrio Olivero en esta mañana. Saludos muy especiales hasta el barrio Olivero para doña María Pérez Cano, el día de hoy celebrando la fecha de su cumpleaños y también celebrando el Día de las Madres Nicaragüenses. Saludos especiales que van de parte de su hija Rachel Pérez hasta el barrio Olivero. Querida mamá, hoy quiero agradecerte por cada sacrificio, por cada desvelo, por cada sonrisa que me regalaste. Tu amor es la fuerza que me impulsa y el refugio que me sostiene en este día especial. Celebro tu vida y tu entrega infinita. Mamá, tus manos me enseñaron a caminar y tu voz me enseñó a soñar. Eres la melodía más dulce en mi corazón y el abrazo que nunca me falta. Hoy te dedico estas palabras con todo mi amor y mi admiración. Así que felicidades para doña María Pérez Cano. Hoy, 30 de mayo, celebrando su fecha de su cumpleaños y también celebrando el Día de las Madrecitas Nicaragüenses. Para ella, continuamos con los ramilletes musicales solicitados en esta mañana.
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7 de la mañana, 25 minutos, 7 más, 25 minutos acá en Radio Huracán Ciuna. Estamos ya llegando a la recta final de este programa especial de 15 minutos que van hasta el barrio Olivero. Saludos muy especiales para doña María Pérez Cano, el día de hoy celebrando el Día de las Madres Nicaragüenses y también festejando el día de su cumpleaños. Este 30 de mayo es más que una fecha, es un recordatorio de que tu amor sostiene hogares, construye sueños y da esperanza. Madre, eres la razón nuestra de nuestra alegría y la inspiración de nuestras vidas. Así que felicidades, madrecita, para doña María Pérez Cano de parte de su hija Rachel Pérez. En este 30 de mayo, pues quiere darle las gracias por todo lo que hace por mí. Incluso haces cosas pequeñas que nadie nota. Gracias por tus consejos, por tus valores, por tu paciencia y por seguir estando ahí cuando también tú estás cansada. Hoy no solo celebramos tu cumpleaños, sino que también celebramos la bendición de tenerte en nuestra vida. Queremos que sepas que eres la persona más importante en mi vida y que nunca voy a terminar de agradecer todo lo que haces por nuestra familia. En este día te deseo que la vida te regale tanta felicidad como la que tú me das todos los días. Que nunca te falte los motivos para sonreír. Gracias por enseñarme a ser fuerte. No importa cuántos años pasen, siempre voy a necesitar tus abrazos, tus palabras, tu cariño. Eres mi apoyo, mi ejemplo y mi hogar. Feliz cumpleaños y feliz Día de las Madres. Finalizamos con este último ramillete musical, el tema de Arjona. El tema se llama Mi novia se me puso vieja.

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0: día, regálame este tema musical, mami. Saludos para mi mamita Francisca Ramos de parte de su hija Wendy Ramos. Y quiero dedicarle este poema. Pero mi mamá es la más linda y más bella que las flores del campo y la blanca estrella que el mar de la ola azul y el sol que las alegra. Gracias.
1: Hola, buenos días. Me reporto de aquí en la comunidad Copaguas número 2 para saludar a mi querida madre María Cristina Herrera. Me regala la música, una de César Castro, Amor de Madre, de parte de su hija que la quiere muchísimo, Marta del Socorro Mairena, esperando en Dios que me le deje cumplir muchos 30 de mayo más y que me le dé fuerza y salud para que siga con nosotros.
2: Hola, hola, buenos días, Radio Huracán Ciuna. Quiero que me complazca ahí a mi mamá, Mariel Socorro Mejía González, por ser un día muy especial, el día de hoy, 30 de mayo. Con aquel canto que hice, 30 de mayo, para complacerla ahí, pues, la pase bien. Y un saludo para todo el staff de Radio Huracán Ciuna, de parte de David Hernández y aquí del municipio de Jalapa, Nueva Segovia. Y pasen buen día.
3: Hola, buenos días. Regáleme el tema musical, Madre Querida, para saludar a mi madre de aquí, Campo 1. Buenos días. Regáleme el tema musical, 30 de mayo, para saludar a mi madrecita Isaida Álvarez en la comunidad de Campo 1.
4: Hola, buenos días. Saludo a mi madre Flor de María Zamora hasta la comunidad de Danlí Arriba de parte de su hija Brittany Estefany Hernández Zamora

Hola, buenos días. ¿Me podría regalar la música? Te amo, mamá, para saludar a mi mamá. Hasta la comunidad de Coco Uno, de parte de su hija, que la quiere mucho, Yasmín Rivera.

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0: amor y respeto. Más que una canción, es una oración de amor que quiero dedicar, como siempre, con el mismo amor, cariño y respeto, a todas las mamás.
1: Bueno, 8 de la mañana, 36 minutos, 8 de la mañana con 36 minutos acá en Radio Huracán Ciudad. ¿Qué tal, amigos y amigas? Buenos días. Ahí a las madrecitas que ya se vienen conectando con nosotros en esta mañana. Hoy sábado 30 de mayo, un clima sabroso, riquísimo está haciendo en esta mañana. Ha estado cayendo una pelucita de gato. Nosotros le llamamos pelucita de gato a algunos sectores de Ciudad y algunas comunidades. Para el día de hoy tendremos que

grados centígrados. 27 grados centígrados. Para el día de hoy, la temperatura máxima estará alcanzando los 29 grados centígrados, con sensación térmica de 35 grados para el día de hoy. Entonces, no se espera que sea un día muy caliente. Tendremos mayor presencia de lluvia entre las 2 de la tarde a las 5 de la tarde. Así que por ahí les comparto ese dato sobre cómo estaremos con el pronóstico del tiempo para el día de hoy, sábado 30 de mayo. Quiero mandar saludos especiales ahí a todas las madrecitas, a doña Alejandra Marín. Saludos a doña Alejandra Marín ahí en casita, debe estar escuchando la radio ahorita, doña Ale. ¿Eh? No me ha mandado ni un mensaje, doña Ale, que nos diga que esté en sintonía. ¿Eh? Pero saludos a doña Ale, siempre está en sintonía de la radio ahí. Una madre guerrera, luchadora. A Elsa Hernández también. Al personal que se encuentra ahorita en el Hospital Carlos Centeno, en el área de cocina. Saludos a Inés, a doña Lucía Granados y a todas esas mujeres que se encuentran escuchando por ahí la radio ahí en el área de cocina. También saludos a doña Nubia, a doña Nubia Granados, doña Cira Cálix, doña Nidia Bustamantes, doña Santos Rocha. Ella siempre escucha la radio. Así que saludos para ellas. Madres guerreras, madres trabajadoras.

0: Así que les deseamos que este día la pasen de lo mejor, que lo disfruten, que la disfruten en este día. Y pues felicidades a todas las madrecitas que están en sintonía de la radio. Recuerden que si usted quiere mandar algún saludo especial a su mamá, solicitar alguna canción, dedicarle algún poema, cualquier cosito que usted le quiera dedicar a su mamá en esta mañana, bien, puede traer la cartita acá en la radio. Se le hace un programa especial de 15, 30, una hora y participa en la rifa. Pero si usted no puede venir a la radio, usted puede mandar su reporte a través de audios de WhatsApp, pero no participa en la rifa, solo los saludos y una canción y nosotros les complacemos. Así que por ahí vamos escuchando algunos reportes que nos vienen llegando en esta mañana.
1: Hola, buenos días, regáleme la música Honraré a mi madre, de aquí de Cultán José Luis Dávila, para complacer a mi mamá María Jesús Dávila.
0: Bueno, Abraham Rayo canta esa canción, Honraré a mi madre. Vamos a agregar esa canción solicitada. Saludos a las madrecitas de las comunidades ahí en Cultán. Muchos saludos. Tenemos por acá otro audio, escuchemos.
2: Hola, buenos días. Quiero que me regale el tema de Brian Sánchez, Superheroína, para saludar a mi mamá, Audaluz Mendoza Amador. Por mucho que crezca, mi lugar seguro siempre será un abrazo tuyo. Feliz Día de la Madre. Eres mi mayor tesoro, la mujer más valiente y el corazón de nuestra familia. Te quiero, mamá.
0: Bueno, Brian Sánchez canta esa canción, Superheroína. Ya lo tenemos por acá en programación, el tema musical. Entonces, a disfrutar de ese tema. Tenemos por acá otro reporte.
2: De parte de su hija Katy Mendoza.
0: Ok, saludos a Katy Mendoza. Vamos ahí agregándole a Brian Sánchez con la canción Superheroína. Vamos acá con otro reporte, audios. ¿Qué me dice el Gori? Buenos días, Gori.
3: Buenos días. Saludos para todas las madrecitas siuneñas, en especial a mi madrecita bella, Modesta Sánchez Hernández, del barrio Carlos Fonseca, de parte de su hijo, que la quiere mucho, Uriel Martínez. Bendiciones para todas y feliz día. Me regalas el tema por...
4: Te bendiga.
0: Ok, mamá, Dios te bendiga. Ahí está Uriel Martínez, cariñosamente el Gori, mandándole saludos a su mamá hasta Carlos Fonseca Amador. Oscar Ruiz.

0: Un saludo a todas esas mamacitas de que andan aquí en la ruta y andamos a bordo. Un saludo. Poneme las Necate ahí a todas esas mamacitas que andan aquí en la ruta.
1: Saludo ahí a Héctor Cabrera, cariñosamente el Chompira. Si ustedes preguntan quién es Héctor Cabrera, nadie lo conoce. Pero si usted dice, ¿sabe dónde anda Chompira? Ah, ya saben quién es Chompira. Saludo ahí a Chompiras y a todas esas madrecitas que van en la ruta urbana, andan en sintonía de la radio. Hoy se desborda si una. Hoy muchos van a hacer compras, comprarle regalo especial a mamá, comprarle ese detallito. Les recordamos que el día de hoy tenemos rifas. A las 9 de la mañana voy a tener una rifa. A las 9 de la mañana tendré una de las primeras rifas. Vamos a rifar unos regalitos que tenemos por acá. 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Tenemos otro audio.
2: Hola, hola Radio Huracán, quiero que me complazca con la canción Madre Querida del Conjunto Michoacán, a mi mamá María del Socorro Mejía González y a Margarita Zamora y también a la Luz Ramos Zamora, por ser unas lindas madrecitas nicaragüenses, y que la pasen bien, que pasen un feliz 30 de mayo el día de hoy, que sea de mucha bendición para ellas. Y saludo también ahí para Osman Hernández, y que la pase bien para Frangel, y muchas bendiciones de parte de aquí de David Hernández, de aquí del municipio de Jalapa, Nueva Segovia. Muchísimas gracias.
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1: Ok, da la promoción entonces. ¿Y cómo se va a dar cuenta, sí, Gori, que si es mamá o no? ¿Ah? ¿Cómo se va a dar cuenta? Bueno, saludos a José Luis Olivos Dávila, está en sintonía todo volumen desde las 4 de la mañana, dice José Luis. Saludos, José Luis, para ti y para tu mamá. Entonces ahí está, entonces, la promoción, dice el Gori. 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No importa donde vaya, 20 cordobitas.
4: Buenos días, saludame a las madrecitas que están aquí en la ruta urbana. Las que vamos aquí para de San Pablo hacia Barrio Dolores. Saluditos a las madres que están aquí en la ruta urbana.
1: Okay. Saludos a todas esas madrecitas que andan en la ruta urbana en sintonía de la radio también. Vamos con estas canciones solicitadas. Antes, a las 9 yo vengo a rifar unos premios. Voy a rifarlos con las personas que han venido a dejar sus cartas para sus programas especiales. Con estas personas voy a rifar entonces un regalo. Y luego, pues, el posterior regalo se estará rifando, o los siguientes premios se estarán rifando a las 12 del mediodía, que es el segundo, ya les digo, a las 2 de la tarde. 2 de la tarde, 6 de la tarde y 8 de la noche. Estos son los horarios donde se estarán haciendo la rifa de premios. La rifa de premios. Entonces, sería a las 9 de la mañana, 2 de la tarde, 6 de la tarde y 8 de la noche. En esta ocasión queremos mandar un saludo muy especial, con mucho amor y cariño y respeto que se merece. Me dirijo a mi adorable madrecita, ella es la señora Socorro García Rivas, por estar celebrando esta fecha junto a ti, mamá. Le pido a Dios que te guarde siempre y te bendiga, mamá. Felicitaciones en este día tan especial. Feliz día, mamá. También saludo para María Cenelia Tinoco y Yulisa Tinoco por ser mamá. Con los temas musicales, Flores a mi madre, de Pedrito Fernández. Así que por ahí le agregamos los saludos de parte de tu hija que te quiere mucho, Noelia Tinoco García. Así que ahí están los saludos entonces en esta mañana para la bella señora Socorro García Rivas. Muchos saludos entonces por ahí para doña Socorro García Rivas de parte de su hija Noelia Tinoco García. Y saludos también para Cenelia Tinoco. María Cenelia Tinoco y Yulisa Tinoco. Así que saludos para ellas también por ser madrecitas. Felicidades en este 30 de mayo.

Bueno, señoras y señores, estamos a las 9 de la mañana con 10 minutos, 9 de la mañana, 10 minutos. En esta mañana de hoy, 30 de mayo, venimos con la primera rifa para el día de hoy. Tengo una lista ahorita de 10 madrecitas. Dentro de ellas se encuentran las madrecitas que fueron saludadas en horas de la madrugada y mañana de hoy. Hoy, sábado 30 de mayo. Desde ya, pues yo nuevamente reitero mis saludos especiales en este día muy especial, sumamente especial. Y quiero iniciar, ¿verdad? Antes de iniciar esta rifa, pues enviando un abrazo gigante cargado de amor, respeto, admiración a todas esas madrecitas nicaragüenses que nos sintonizan en cualquier parte de cualquier rincón de ciudad, cualquier parte de Nicaragua, a ustedes mujeres valientes, abnegadas y de corazón puro, que con esfuerzo diario sacan adelante a su familia, llenan la luz de su hogar. Le dedicamos cada minuto de este espacio, pues, y gracias por su entrega incondicional, por sus bendiciones, por ser el pilar fundamental de nuestra hermosa patria. Muchísimas felicidades en su día a todas las madrecitas nicaragüenses. Quédese con nosotros porque hoy las vamos a consentir como se lo merecen y hoy se van a llevar algún premio. Claro que se van a llevar un premio. Tengo un regalo por acá. De hecho, son dos regalos los que tengo, pero solo voy a rifar uno yo. Yo solo voy a rifar uno, los demás pues lo estarán rifando los otros muchachos que estén por acá en la radio. A las 10 de la mañana pues yo me voy, a las 10 de la mañana viene otra persona, creo que es Neylin la que viene, y estará Otto Moreno. Entonces, desde ya pues les deseo lo mejor a todas ustedes en este día tan especial y suerte a todas. La transmisión está en Facebook, Vaya a buscar la página de la radio, Radio Huracán Ciuna. Ahí les estoy compartiendo. En imagen tienen una lista de 10 madrecitas. Dentro de estas 10 madrecitas se encuentran también las que han sido saludadas en horas de la mañana. Tengo 10 madrecitas, pero vamos a hacerlo aleatorio. Vamos a mezclarla para que ustedes vean la transparencia de estas rifas. 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Bueno, ahí me dicen ustedes, ¿cómo estamos en las redes? ¿Cómo estamos en Facebook? ¿Estamos bien con el audio ahí en Facebook? Vamos a revisar por ahí, sí, entonces ahí tenemos ya. Bueno, saludos a Nayeslin Bravo, está ahí en vivo de Facebook. Me saluda, dice, a mi madrecita Eliodora Bravo por ser un día tan especial. Bueno, saludos para doña Eliodora Bravo. Los saludos de parte de Nayeslin Bravo.
¿Desde dónde, Nayeslin? Bueno, entonces les decía, ahí tengo ya la ruleta. Es una ruleta aleatoria. Una ruleta que la tenemos para saber quién va a ser la madrecita que se lleva el primer regalo el día de hoy.

Bueno, entonces en Facebook ya les dije que estamos en vivo en Facebook ahora mismo. Bueno, no, de hecho no tengo cámara, pero estamos ahí con la imagen de la ruleta para que ustedes vean la transparencia de la dinámica. De hecho, no son todas las madrecitas las que están anotadas ahí. En el transcurso de la siguiente rifa se van a ir agregando las otras madrecitas que están en la lista que nosotros tenemos acá. Y de hecho, pues vamos a irles mencionando uno a uno, que le vamos a mandar un saludo muy especial. Saludos para doña María Pérez Cano, a doña Josefa Rodríguez, a María Auxiliadora Hernández en Salto Verde, a Socorro García Rivas en Nueva Luz, a Eusebia Jarquín en Urbina, en Boca de Asa, Yuluwas, Lucrecia Muñoz Méndez en San Martín El Carao, Emilia del Socorro Castil Blanco en Río Blanco, a Marta Norelix González en San Pablo, a Eusebia Jarquín Urbina en Boca de Asa, Yuluwas, a Marta Agustina Jarquín en Río Blanco, Flora Jarquín Ocampo en El Cortés, Rosa Grande, Teodora Martínez, Zenaida Espinosa en Yuluwas, María José Guzmán Sosa en Yuluwas, Perfecta Álvarez Blandón en El Ocote Central, Aidalina Angulo Zamora en Santa Fe, Bernarda del Rosario en el barrio Gaspar García La Viana, Linda Ángela Granado en San Martín El Canao, María Eva Castro Cruz en Santa Rosa, Victoria Jarquín en Azadín, Reina Isabel Cruz, Aide Castro Cruz, Martina Castro Cruz y Carmenza Castro Castro de la comunidad de Santa Rosa. Estas son las madrecitas que están participando por las diferentes rifas que estaremos realizando el día de hoy. Entonces, iniciamos pues. Las demás madrecitas que no están anexadas en la lista, pues serán anexadas en la siguiente rifa que estará realizando Neylin Calderón a las 2 de la tarde. 2 de la tarde la siguiente rifa. Freddy, ¿puedo participar todavía? Sí puede, sí puede. Traiga su cartita de 15 minutos, 30 minutos o de una hora, tráigala a la radio que todavía hay espacio para que usted pueda mandarle esos saludos especiales a su mamá y le dedique esas canciones, poemas, lo que usted quiera dedicarle a su mamá. Todavía hay espacio por acá en la radio. Déjese venir acá a la radio, Radio Huracán Ciudad. Estamos ubicados en el barrio Pedro Joaquín Chaparro, sector 3, exactamente en la Universidad Huracán. Usted agarre un taxi, el taxi la trae directo acá. Ah, que si está cerrado el portón, usted solo nos avisa ahí, nos avisa y nosotros ahí rápidamente le damos el acceso para que usted pueda acceder acá a las instalaciones de la radio. Sí, porque hoy es feriado, pues hoy está cerrado, la entrada principal está cerrada, entonces pues solo nos contacta ahí a través de WhatsApp o llamadas y nosotros pues rápidamente le damos el acceso para que venga acá a la radio. Vamos entonces con la primera rifa y le damos vuelta a la ruleta. Escuchemos. Ok. La primera ganadora de esta mañana es Flora Jarquín Ocampo. Aplausos. Felicidades a doña Flora Jarquín Ocampo. 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Entonces, la feliz ganadora es Flora Jarquín Ocampo. Voy a revisar de dónde es. Flora Jarquín Ocampo es de El Cortés, Rosa Grande. Así que doña Flora Jarquín Ocampo, déjese venir a la radio. Tiene que venir usted personal. Véngase usted con su cédula de identidad y nosotros le entregamos su regalo. 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Es tu amor tan inmenso. Entonces ahí tenemos a Flora Jarquín Ocampo, la feliz ganadora. Bueno, me dicen ahí que puedo rifar dos. Voy a rifar otro regalo entonces.
Vamos a rifar otro regalo. Vamos a ir anotando por acá los ganadores para llevar este control. Entonces, doña Flora Jarquín Ocampo, de la comunidad de El Cortés, Rosa Grande.

0: Bueno, entonces vamos con la siguiente. Vamos eliminando a Doña Flora porque ella ya ganó. Entonces la eliminamos. Sí, ya la eliminamos. Vean, tenemos 9 participantes. María Pérez, Eusebia Jarquín, Aidalina Angulo, Josefa Rodríguez, María Auxiliadora Hernández, Socorro García Rivas, Lucrecia Muñoz Méndez, Emilia del Socorro Castil Blanco y Carmen Hernández. Vamos a ubicarlas aleatoriamente. Ahí están, ¿ves? Ahí están aleatoriamente. Le damos, vamos otra vez. Otra. Y le damos a la ruleta. Vamos. ¿Quién será la siguiente madrecita? La siguiente madrecita ganadora. Y es Carmen Hernández. Aplausos,
1: por favor.
0: Saludos a Carmen Hernández. ¿Dónde es Carmen? Vamos revisando por acá el listado. Carmen Hernández. Dice que Carmen Hernández. A ver. No la veo acá en la lista. Carmen Hernández. ¿Qué pasó con Carmen Hernández? Que no la veo en esta lista.

Tenemos a Flora Jarquín Ocampo en El Cortés, Rosa Grande, Marta Agustina Jarquín en Río Blanco, en Yuluwas, en Naida Espinosa, María José Guzmán Sosa en Yuluwas, Perfecta Álvarez. Ok, aquí tenemos a Carmen Castro, es de Santa Rosa. Sí, de Santa Rosa. Entonces, Carmen Hernández.

0: Bueno, entonces acá rectifico, es Carmen Hernández de la comunidad de San Marcos Nazahué. Saludos ahí, dice los saludos que van de parte de sus hijos. Sus hijos, vamos a ver, vamos leyendo la carta por acá. Teresa, Damari, Dalila, Elivia, Albaluz y Melvin, todos de apellido Sánchez Hernández. También se une nuestro padre Pedro Sánchez Flores. Ok, entonces es un especial de una hora. Entonces, Carmen Hernández, lo que pasa es que hay otra Carmen también y es de Rosa Grande. Entonces, rectifico por acá, que Carmen Hernández, quien sus hijos, Teresa, Damari, Dalila, Elidia, Alba Luz y Melvin, todos de apellido Sánchez Hernández, y también su padre, Pedro Sánchez Flores, se unen a los saludos especiales hasta la comunidad de San Marcos Nazahué. Entonces, es Carmen Hernández de la comunidad de San Marcos Nazahué. Ya puede venir por acá a retirar otro regalo. Ella es la feliz ganadora, Carmen Hernández. Lo que pasa es que hay otra muchacha que se llama Carmen Hernández, pero es Castro.
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0: Y Carmen Hernández de San Marcos Nazahué solo es un apellido, Carmen Hernández.
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0: Son dos nombres, por eso le pedimos la cédula de identidad para que se presente. Carmen Hernández de San Marcos Nazahué, preséntese con su cédula de identidad. Ya puede venir por acá a las instalaciones de la radio. 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Igual es un regalo, no lo puedo abrir. ¿Qué trae, Freddy? No sé, no lo puedo abrir, no le podría decir qué trae. Entonces, son premios sorpresas. Entonces, las dos ganadoras, Carmen Hernández y también a la madrecita Flora Jarquín Ocampo. Flora Jarquín Ocampo se ha ganado un regalo patrocinado por la Casa de las Botas. Carmen Hernández, igual un regalo patrocinado por la Bar Campo Viejo. Por Bar Campo Viejo. Bueno, muchachos. Entonces, finalizamos esta transmisión en vivo. Estamos en Facebook. Finalizamos esta transmisión en vivo. Yo voy a continuar con los saludos especiales que nos están llegando a través de WhatsApp. Y, por supuesto, con las cartitas que tenemos por acá pendientes todavía, que nos falta por leer, nos falta por complacer. Y entonces, muchas gracias. Gracias, gracias, gracias por estar en la sintonía de la radio. Nos escuchamos. Freddy se va. Ya casi se va. Entonces, a las 10 de la mañana estará Neylin Calderón. Y a las 2 de la tarde, para los que están en las redes sociales, pendiente, a las 2 de la tarde, la otra rifa del día de hoy. Bueno, vamos a escuchar un canto y ya regresamos.

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1: Bueno, son las 9 de la mañana, 43 minutos, acá en Radio Huracán Ciudad. Vamos a enviar saludos especiales en esta mañana. Tenemos por acá que nos han llegado unas cartitas. Saludos, dice por acá, muy especiales en la comunidad de Santa Rosa, a nuestra hermosa mamá Aide Castro Cruz, por ser una fecha muy especial, hoy 30 de mayo, día de todas las madrecitas nicaragüenses. Los saludos por ser muy buena con nosotros, sus hijos, ya, y la queremos y respetamos mucho. Deseamos que Diosito y la Virgencita la guarden y la bendigan todos los días y le conceda muchos años más para estar a nuestro lado. Estas son las felicitaciones de parte de sus hijos, David Yosmir González Castro, Yacareli González Castro, Olmer González Castro, Yareli González y Eliazar González, todos de apellido González Castro. Ahí nos están solicitando madrecita del Niño de Oro. Así que vamos agregándole por ahí esa petición musical con estos saludos especiales que hacen llegar en esta mañana.

0: Tenemos más saludos en esta mañana también. Dice por acá otra carta que nos ha llegado. Saludos hasta la comunidad de Santa Rosa. Saludos a nuestra adorada mamá Martina Castro Cruz por ser un día muy especial, 30 de mayo, día de todas las madrecitas nicaragüenses. Madrecita linda y hermosa, queremos decirte que te queremos mucho por ser muy buena con todos nosotros y por estar muy atenta a nosotros cuidándonos cada día. Gracias, mamá, que Diosito le guarde y le proteja cada día. Le conceda muchos años más. Estas felicitaciones son de sus hijos, Jaylin Snyder, Joniel, su sobrinita que la quiere mucho, Aidelis González Castro. Un verso que por acá nos han escrito a través de esta carta. Madrecita linda, madrecita dorada, eres una estrella muy iluminada. Por supuesto, sus hijos que les mandan los saludos, todos de apellido Siles Castro. Sí, así que muchos saludos para la madrecita Martínez Castro Cruz, por ser un día muy especial en este 30 de mayo. Hasta la comunidad de Santa Rosa le llegan estos saludos muy especiales. Así que tenemos por acá otra carta por acá. Saludos muy especiales en Santa Rosa, nuestra adorada mamá Carmen Castro. Les saludamos por estar en una fecha muy especial. Hoy 30 de mayo, día de todas las madrecitas nicaragüenses. Madrecita linda y hermosa, te queremos decir que te queremos mucho por ser una madre muy buena. Por ser muy buena, que nos quieres tanto. Agradecemos a Diosito y a la Virgencita por la vida que nos da. Que Diosito le cuide y guarde. Y también que le conceda muchos años más para estar a nuestro lado. Te queremos mucho, mamita linda. Estas felicitaciones son de sus hijos que la queremos mucho. Olman Antonio Luquez Castro, Abrahamcito Luquez Castro. Un verso por acá que le han dedicado. Para mi madrecita, en el fondo del mar hay una flor morada, nadie la puede cortar, solo mi madrecita adorada. Qué bonito, ¿no? Así que le vamos dejando por ahí, serían 6 canciones entonces para estos saludos hasta la comunidad de Santa Rosa. Sí, en la comunidad de Santa Rosa son los 3 saludos. Así que saludos ahí a las madrecitas en la comunidad de Santa Rosa en esta mañana. Así que yo aprovecho para despedirme, me retiro por acá en la radio. Por acá me están compartiendo saludos especiales para el taxista cariñosamente conocido como Chamboa y a su bella esposa Reinita Madrigal, que el día de hoy andan por ahí trabajando y también andan regalando amor a todas las madres. A todas las madres que ocupan el servicio de taxi, llevándoles gratis a donde las encuentren. Dios las bendiga. Son, parte del cariño que va a compartir también nuestro amigo Chamboa a las madrecitas siuneñas el día de hoy. Entonces, a todas las madrecitas que Chamboa vea, entonces les estará dando el servicio totalmente gratis. Se las va a llevar hasta donde usted se va a trasladar totalmente gratis. Así que ahí está entonces. Bien por nuestro amigo Chambó ahí, que Dios le bendiga, ¿verdad? Y le recompensa. Y saludos a las madrecitas siuneñas. Yo me despido. Son muchos reportes los que hay por acá en WhatsApp. Quisiera leerlos, escucharlos todos, pero el tiempo se me hace demasiado corto. Voy a escuchar solamente uno.
1: Buenos días, Freddy. Necesito que me saludes a la madre, o sea, es mi hermana, pero es madre, Georgina Solano, allá en el Triunfo, carretera Triunfo ahí. También está la Hazel, es madre mi cuñada, la otra cuñada que tengo, que es madre, la esposa de Diego Solano, en el Guasimito. Saludámele, poneme una música a las madres ahí y que la pasen muy bien. Dios les guarde de bendiciones y todas las madres siuneñas, todas las madres nicaragüenses, que la pasen bien.
0: Bueno, saludos ahí a Rodolfo Solano, cariñosamente el gato. Ahí anda en sintonía también de la radio. Entonces, para todas las madrecitas de Santa Rosa y por supuesto del área urbana de acá de Ciura, muchos saludos. Por acá les dejamos estos temas musicales y yo me despido. ¡Buen día! Que la pasen súper bien. Feliz fin de semana. Si Dios me permite, estaré el día lunes acompañándoles por acá en la radio.
2: 9 de la mañana y 49.

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1: Las 6 de la mañana con 25 minutos, Neylen Calderón en cabina por acá en este día tan especial como es el Día de las Madres Nicaragüenses. Estamos celebrando esta fecha tan hermosa para todas las madrecitas, esas mujeres que le dieron vida a un ser, esas madres que sin pedir nada a cambio y que por supuesto siempre están para brindarle ese amor y ese cariño a sus hijos, a sus nietos, inclusive a veces hasta sus nueras, así que, o a sus yernos. Saludos muy especiales para todas las mamás nicaragüenses, a todas las mamás que son fieles oyentes de Radio Huracán Ciuna. De inmediato nos vamos a cartitas que tenemos especiales. Dice, dedicada a mi madre para María Auxiliadora Hernández hasta Salto Verde. Mamá, una palabra fácil de decir, extensa de escribir. Al pensar en ti, las palabras que quedan cortas para escribir quién eres. Eres esa luz en mi vida, una mujer noble, trabajadora, sencilla, empática y con el corazón más grande que he conocido. Mamá, ¿cómo empezar a decirte todo lo que siento por ti? Todo lo que se me olvida decir, pero siempre está ese sentimiento de amor que me surge al escuchar tu nombre y esa paz que me das al abrazarte. No me va a alcanzar la vida para agradecerte y mis palabras nunca serán suficientes por el amor que tengo por ti. El espacio que ocupas en mi corazón no tiene límites. Te amo y no solo lo recuerdo hoy, sino siempre, porque siempre eres una mamá excelente. No seré la mejor hija, pero todos los días intento mejorar para poder hacerte feliz. Sin tantas preocupaciones, sé que a veces tenemos nuestras diferencias, peleas, gritos, entre otras cosas, pero nuestro amor sigue y sigue. Prometo que algún día voy a complacer todos tus deseos. Vas a tener todo lo que un día quisiste y que yo todavía no puedo darte. Sos la mejor mamá que me pudo tocar. Te amo con todo lo que soy. Estos saludos van de parte de sus dos hijitas, de Yahaira Lira y Jaylin Lira. Y me la complace, dice, con los siguientes temas musicales. La almohada de una madre, madrecita del niño de oro, carta a mi madre, el cariño de madre por el amor a mi madre, Antonio Aguilar, y la carta de los Tigres del Norte. Así que felicitaciones a la señora María Auxiliadora Hernández hasta Salto Verde. Las madres son esa figura fundamental en nuestras vidas, que nos brindan amor, que nos brindan apoyo y que nos guían. Madre, con tus pensamientos estás en nuestros corazones. Nunca estamos lejos de casa. Felicitaciones a la señora María Auxiliadora Hernández de parte de sus dos hijas que la quieren muchísimo, Yahaira Lira y Jaylin Lira.

Las 10:35, continuamos con esta programación especial del 30 de mayo dedicada a todas las madres nicaragüenses, a todas las madres que son fieles oyentes de Radio Huracán Ciuna, y en esta ocasión estamos felicitando con mucho amor, con mucho cariño a la señora María Auxiliadora Hernández hasta la comunidad de Salto Verde. Ser madre es descubrir las fortalezas que no sabías que tenías y enfrentar miedos que no sabían que existías.

Mamá, una palabra fácil de decir, extensa de escribir al pensar en ti. Las palabras quedan cortas para escribir quién eres. Eres esa luz en mi vida, una mujer noble, trabajadora, sencilla, empática y con el corazón más grande que he conocido. Mamá, ¿cómo empezar a decir todo lo que siento por ti? Todo lo que se me olvida decir, pero siempre está en ese sentimiento de amor que me surge al escuchar tu nombre y esa paz que me das al abrazarte. No me va a alcanzar la vida para agradecerte y mis palabras nunca serán suficientes porque el amor que te tengo o que tengo por ti, el espacio que ocupas en mi corazón no tiene límites. Te amo y no solo te recuerdo hoy, sino siempre, porque siempre eres una mamá excelente. No seré la mejor hija, pero todos los días intento mejorar para poder hacerte feliz. Sin tantas preocupaciones, sé que a veces tenemos nuestras diferencias, peleas, gritos, pero nuestro amor sigue y sigue. Prometo que algún día voy a complacer todos tus deseos. Vas a tener todo lo que un día quisiste y que yo todavía no puedo dártelo. Sos la mejor mamá que me pudo tocar. Te amo con todo lo que soy. Estos saludos van de parte de sus dos hijas, Yajaira Lira y Jaylin Lira. Así que saludos muy especiales para la señora María Auxiliadora Hernández. Vamos a dejarle dos temas más: Miramar, Carta a mi madre, y César Castro con Cariño de madre.

Vamos a finalizar estos saludos especiales que van hasta la comunidad de Salto Verde para la señora María Auxiliadora Hernández. Quienes la están complaciendo son sus hijas Yajaira Lira y Jaylin Lira. Así que le deseamos a doña María Auxiliadora que tenga un excelente día, que la pueda gozar y disfrutar en compañía de sus hijas, de todos sus seres queridos. Que Dios le regale muchísimos 30 de mayo más para que pueda disfrutarlo en compañía de sus niñas, de sus hijas y de todos sus seres que están cerca de usted. Una madre no es alguien en quien apoyarse, sino alguien que hace innecesaria la inclinación. Todo lo que soy y espero ser se lo debo a la angelical solicitud de mi madre. El corazón de una madre es el único capital del sentimiento que nunca quiebra y con el cual se puede contar siempre y en todo tiempo con toda seguridad. Saludos muy pero muy especiales a la señora María Auxiliadora Hernández hasta la comunidad de Salto Verde de parte de sus hijas Yajaira y Jaylin Lira. La fuerza de una madre es más grande que las leyes de la naturaleza. Cada día soy un poco más parecido a mi madre y no podría estar más orgullosa. Me di cuenta de que cuando miras a tu madre estás mirando al amor más puro que conocerás jamás. Nos despedimos de esta programación, de este programa especial con el tema musical de Antonio Aguilar, Por el amor a mi madre, y Los Tigres del Norte con ese tema musical, La Carta.

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4: Buenos días a todos nuestros oyentes de Radio Huracán Ciuna. Estamos con ustedes acompañándoles en este Día de las Madres, un día que amaneció con mucha lluvia, pero también con mucha alegría y tristeza a la vez, ¿verdad? Porque es un día que muchos celebran y otros pues no lo hacen así por diversas razones, ¿verdad? No está un hijo, no está una mamá en la familia y todo eso pues también afecta a las familias en sus hogares. Pero también hay muchos que celebran y para ellos pues queremos decirles que a esta hora tenemos un programa especial de una hora. Y en este día especial queremos hacer llegar estos saludos hasta la comunidad en San Marcos, Nazagüé, para saludar a nuestra querida y apreciada madrecita Carmen Hernández. Hoy damos gracias a Dios por permitirle a nuestra madre estar con nosotros, dándonos ese amor incondicional. Eres la mejor madre del mundo. Gracias por darnos la vida, por sus enseñanzas, sus abrazos que curan y sus palabras que guían. Eres fuerza, ternura y luz, todo en una sola persona. Y esa eres tú, mamá. Este programa especial se lo dedican sus hijos e hijas que la amamos mucho. Teresa, Damaris, Dalila, Elivia, Alba Luz y Melvin, todos de apellido Sánchez Hernández. Y también se une nuestro padre Pedro Sánchez Flores. Muchísimas maravillas hay en el mundo, pero la obra maestra de la creación es el corazón materno. Vamos a dejarles los temas musicales que han solicitado, tres de los temas que han solicitado para dedicar el saludo especial a esa madrecita en San Marcos, Nazagüé, Carmen Hernández.

esta mañana fresca, rica, agradable en Ciuna, y me imagino que en las comunidades está el clima igual, de esta misma manera. Una lluvia que comenzó en la mañana y es para bendecir a todas las madrecitas de Ciuna y sus comunidades, especialmente ahí en San Marcos de Nazagüé. Ahí hay una madrecita que se llama Carmen Hernández, una madre que hoy está siendo agasajada por sus hijos, deseándole todo lo mejor para ella, dándole gracias al Creador por estar con su mamá y que su mamá esté con todos ellos, dándole ese amor incondicional. Sus hijos le dicen a Carmen Hernández que eres la mejor madre del mundo. Gracias por darnos la vida, por tus enseñanzas, por tus abrazos que curan y tus palabras que guían. Eres esa fuerza, esa ternura, esa luz, todo en una sola persona, y esa eres tu mamá. Este programa especial se lo están dedicando sus hijos, que la amamos mucho. Son Teresa, Damaris, Dalila, Elivia, Albaluz y Melvin, todos de apellido Sánchez Hernández, y también se une nuestro padre, Pedro Sánchez Flores, para desearte todo lo mejor en este día muy especial que te celebramos, con mucho amor y cariño. Gracias, mamá, por ser mi ejemplo de fuerza y determinación. Eres la mujer más increíble que conozco. Te queremos muchísimo. Vamos a dejarle otros temas musicales que sus hijos se le están dedicando con mucho amor y cariño el día de hoy.

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bien, continuamos el día de hoy celebrando a mamá, celebrando a esas madrecitas bellas de Ciuna y sus comunidades del Caribe nicaragüense, de toda Nicaragua, porque es un día que se le dedica a la madre nicaragüense. Y hoy en especial en la comunidad de San Marcos de Nazagüé estamos saludando a esa madre, a Carmen Hernández. Hoy le damos gracias a nuestro Creador por permitirle a nuestra madre estar con nosotros dándonos ese amor incondicional de madre. Eres la mejor madre del mundo. Gracias por darnos la vida, por tus enseñanzas, tus abrazos que curan y tus palabras que guían. Esa fuerza, ternura y luz, todo en una sola persona, y esa eres tú, mamá, Carmen Hernández. Este programa especial se lo están dedicando sus hijos, sus hijas e hijo, que la amamos muchos. Ellos son Teresa, Damaris, Dalila, Elivia, Alba Luz y Melvin Sánchez Hernández, y también se une nuestro padre Pedro Sánchez Flores para desearte todo lo mejor en este día, Carmen Hernández. Me di cuenta que cuando miras a tu madre, estás mirando el amor más puro que conocerás jamás. Vamos a dejarle otros temas musicales, pero queremos decirle que Carmen Hernández fue una de las ganadoras de nuestras rifas que se han realizado el día de hoy, así que puede pasar durante todo el día, se presenta con su cédula de identidad y va a tener aquí su regalo, que ya se hizo una rifa y es una de nuestras ganadoras el día de hoy. Y ya con su regalo aquí en la radio y su regalo de sus hijos que le dan este ramillete musical de una hora. Vamos con otros temas musicales.

Bien, vamos cerrando ya este programa especial de una hora dedicado con mucho amor y cariño a Carmen Hernández. Hoy damos gracias a nuestro Dios por permitirle a nuestra madre estar con nosotros, dándonos ese amor incondicional. Eres la mejor madre del mundo. Gracias por darnos la vida, por tus enseñanzas, tus abrazos que curan, tus palabras que guían. Esa eres fuerza, eres ternura y luz. Todo en una sola persona. Eso eres tú, mamá. Este programa especial se lo dedican sus hijas e hijos que la amamos mucho. Teresa, Damaris, Dalila, Elivia, Albaluz y Melvin. Todos de apellido Sánchez Hernández. Y también se une nuestro padre Pedro Sánchez Flores. Tú eres la persona más importante en mi vida, porque tú me cuidas, me das de comer y me llevas a lugares divinos. En fin, solo te digo que quiero que sepas lo mucho que te amo y que sin ti ya no sabría vivir. Sin ti me muero, sin ti nada es importante. Necesito tu amor, querida mamá. Vamos a dejar entonces los últimos temas musicales, desearle lo mejor y que pase por su regalo que ya lo tiene aquí en Radio Huracán Ciuna. Nosotros continuamos llevándole esta programación especial en la 94.1 FM.

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Bueno, hasta las 12 tenemos un programa especial. Vamos a aprovechar para saludar a todas las madres que nos han mandado saluditos, así que no son especiales. Pero antes, se perdió una billetera con documentos a nombre de Benjamín Misael Hernández. Se le quedaron en la parte de atrás del asiento del copiloto en un taxi blanco que tomó del trayecto de Las Praderas hacia la rotonda salida Rosita. Tomó el taxi, colocó la cartera en la bolsa de atrás que está en el asiento del copiloto y se le olvidó sacarla. Si alguien la tomó, por favor, comunicarse al número 86546813. 86546813. Repito, la cartera está con documentos, contiene documentos a nombre de Benjamín Misael Hernández. Se le quedaron en la parte de atrás del asiento del copiloto en un taxi blanco que tomó del trayecto de Las Praderas hacia la rotonda salida a Rosita. Él colocó la cartera en la bolsa que está atrás del asiento del copiloto y olvidó sacar su billetera. Si alguien la tomó, por favor, comunicarse al número 86546813. Quiero felicitar a todas las madrecitas hoy por ser un día especial, especialmente dice a mi madrecita Yamilet Girón Méndez. Ella es la mejor mamá del mundo y por todo el esfuerzo que ella ha hecho por mí, por eso la quiero mucho, mamá, y hoy por ser el día de todas las madrecitas, le deseo felicidades. Quiero felicitarla con el tema musical, dice Amor Eterno de Rocío Dúrcal, y estos saludos van de parte de Vania Olivero, parece que dice por acá, ok. Quiero felicitar a mi madrecita Katie Lisette Alvarado por ser una madre ejemplar para mi vida, por cada momento y sacrificio que haces por mí. Hoy quiero decirte, madrecita, que eres mi super mamá y gracias por todos esos saludos. Van hasta el barrio Pedro Joaquín Chamorro, sector número 3. Madrecita, mamá, tú fuiste mi suelo, mi raíz, que no se ve, pero sostiene mi vuelo. Eres tiempo, amor y abrigo, lo que soy y lo construí tomando fuerza contigo. Quiero dedicarle el tema musical Hermoso Cariño de parte de su hijo Keymar Pérez. El día de hoy quiero felicitar a mi madrecita Martina Cáliz en este hermoso Día de las Madres. Hoy quiero reconocer todo el amor, la paciencia y dedicación que siempre me has brindado. Eres una mujer luchadora, valiente y llena de bondad. Que Dios te guarde y te bendiga siempre. Quiero dedicarle un verso. Madre querida, ejemplo de amores, eres la luz que da calor con tu ternura y bondad. Hace más bella la realidad. Deseándote un año lleno de metas y muchas bendiciones de parte de tu hijo Melqui Morales Cáliz, dedicado con el tema musical ¿Cómo te pago? Hasta la comunidad de Santa Rosa saludamos a nuestra adorada mamá María Eva Castro Cruz por estar en una fecha muy especial, 30 de mayo, Día de las Madrecitas Nicaragüense. Madre, te queremos decir que eres tan linda, tan bella, tan hermosa, eres muy especial por ser muy bondadosa. Gracias, mamá, lo maravillosa que eres, te queremos mucho, que Diosito te guarde y te bendiga todos los días de su vida y le conceda muchos 30 de mayo más para estar a nuestro lado. Estas felicitaciones son de sus tres hijos, Giovanni Estrada, Yasmani Estrada Castro y Nuria Estrada Castro, así que saludos muy especiales, ahí vamos a estarle dedicando temas musicales especial para ella. Hasta la comunidad de Azadín, saludos muy especial a mi adorada madrecita Victoria Jarquín por ser un día muy especial hoy 30 de mayo, día de todas las madrecitas nicaragüense. Pido a Diosito me la cuide y me la guarde cada día. Mamá, quiero decirle que la quiero mucho por ser muy buena, por ser una madre tan ejemplar. Gracias, mamá, te quiero mucho, mamá, eres tan bella, gracias por tus consejos, gracias, madre. Dice, estas felicitaciones son de su hijo Ever Jarquín Zamora. Saludos muy especiales hasta la comunidad de Santa Rosa, nuestra adorada madrecita, ella es Reina Isabel Cruz Martínez. Les saludamos por ser un día muy especial hoy 30 de mayo, día de todas las madrecitas nicaragüenses y por ser una madre tan buena con todos sus 11 hijos que la queremos mucho. Queremos decirle, mamá, gracias, muchas gracias por habernos dado el derecho de nacer y a Diosito le agradecemos mucho por la vida que nos da. Gracias, madrecita, te queremos mucho y le pedimos a Diosito y la Virgencita que le regalen muchos años más de vida, me la guarden y la bendigan cada día. Estas felicitaciones son de parte de sus hijos José María Santos, Clementino, Yusneidi, Aide, Carmenza, Martina, María Eva, Esmelda, Paula y Kenia,
todos de apellido Castro Cruz. Le dedican un verso: madrecita querida, madrecita dorada, eres una estrella muy iluminada. Muchísimas gracias y felicitaciones a la madrecita Reina Isabel Cruz Martínez de parte de sus 11 hijos. En este hermoso Día de las Madres Nicaragüenses, este 30 de mayo, queremos enviar un saludo muy especial hasta la comunidad del Cortés Rosa Grande, Ciuna Caribe Norte, para nuestra madrecita Flora Jarquín Ocampo, de parte de su hija María Auxiliadora Luaiciga. Con mucho amor queremos dedicarles, mami de Paola Marino, madre querida de Whitman Campuseco y madrecita del Niño de Oro. Madrecita querida, hoy queremos darle gracias a Dios por su vida. Usted ha sido una mujer luchadora, valiente y llena de amor. Gracias por cada consejo, cada sacrificio y cada oración que ha hecho por nosotras. Querida mamá, flor hermosa del camino, lo que son sus manos tiernas nos enseñó el buen destino. Tus consejos son tesoros, tu cariño es el altar, porque en cada sacrificio nos enseñaste a luchar. Eres fuerza en los momentos cuando todo sale mal y tu abrazo siempre calma nuestro llanto y nuestro pesar. Feliz Día de las Madres. Saludos para Flora Jarquín Ocampo, que también es una de las felices ganadoras de los premios que tenemos acá en Radio Huracán Ciuna. Dice: hágame el favor de llevarme estos saludos hasta San Martín del Carao a mi madrecita linda Ángela Granado. Hoy en este día muy especial te deseo muchísimas felicidades por ser este día muy especial, 30 de mayo. Mi madre es una rosa, mi padre es un clavel, yo soy un botoncito acabado de nacer, de parte de Luis Adonis, de su hijo que la quiere muchísimo. Saludos hasta el barrio Gaspar García Laviana. Queremos saludar a nuestra madrecita por ser un día especial para ella, no solo por ser el Día de las Madres, sino porque es su cumpleaños. Ella es Bernarda del Rosario Flores Hernández. Que nuestro Dios Padre Todopoderoso le regale muchos años más de vida. Tu amor incondicional es el motor de nuestras vidas, mamá. Estas felicitaciones te las hacen llegar tus hijos de apellido Canales Flores. Al mismo tiempo queremos saludar a las siguientes madrecitas: Johanna y Gladys, de apellido Canales Flores. Así que muchísimas felicidades también a los que están de cumpleaños el día de hoy. Saludos hasta Los Pajarillos, a Rosalina Sánchez por ser el Día de las Madres y por ser una madre ejemplar, de parte de Juan Ramón Blandón y sus dos hijas. También saludamos hasta la comunidad de Los Pajarillos a mi mamá Felipa Sánchez por ser el Día de las Madres, de parte de su hija Rosalina Sánchez y sus dos nietas Dailin Yosari y Rosa Angélica. Así que muchísimas felicidades a las madres que acabamos de saludar por acá en Radio Huracán Ciuna. Que Dios les bendiga y que puedan cumplir muchísimos días de las madres. Les vamos a dejar algunos temas musicales mientras regresamos con saludos especiales a las 12 en punto.

con un minuto, tengo un programa especial hasta la comunidad de Yuluwas para la madrecita Zenaida Espinosa, por ser hoy un día muy especial para ellas, 30 de mayo. Eres una buena madre para nosotros, sus hijos, una madrecita que siempre nos da consejos, andar en buen camino, mamita. Te queremos muchísimo, eres la mujer más linda, luchadora, cada día te amo, mamá. Eres la mejor madre que existe en el mundo. Me dio la vida, me dio su amor y yo se lo pago con mi corazón. Ella es muy linda, ella es mi madre, ella es la estrella que mi camino abre. De parte de su hijo Edwin, Marlin, Norvin, Elian y su esposo Efraín, y en especial Darwin Zamora. Nos está solicitando este tema musical que tenemos de fondo, ¿Cómo te pago? También nos solicita la música Es la mujer de Alejandro Fernández. Y la plegaria de mi madre, dice. Así que saludos muy, pero muy especiales para la señora Zenaida Espinosa hasta la comunidad de Yuluwas, de parte de sus hijos Edwin, Marvin, Norvin, Elian y su esposo Efraín, también de parte muy especial de Darwin Zamora. Saluditos muy especiales.

Estábamos escuchando ese tema musical, ¿Cómo te pago? Uno de los temas musicales solicitados para saludar a la señora Zenaida Espinosa, con saludos hasta la comunidad de Yuluguas, por ser hoy un día muy especial para ella, 30 de mayo, una buena madre, siendo una buena madre para sus hijos, una madrecita que siempre les da consejo, que anden en buen camino. Mamita, te queremos mucho, le dicen sus hijos, eres la mujer más linda, luchadora cada día, te amamos mamá, eres la mejor madre que existe en el mundo. Estos saludos van de parte de sus hijos, Edwin, Marlin, Norvin, Elian y su esposo Efraín, y especialmente de Darwin Zamora. Mamá, tu amor es la raíz que sostiene mi vida, no importa cuántos caminos recorras, siempre encuentro en ti la certeza de un abrazo sincero, la calma de tu voz y la fuerza de tu ejemplo. Eres la prueba viva de que el amor verdadero no conoce límites ni condiciones. Muchísimas, muchísimas felicidades a la señora Zenaida Espinosa hasta la comunidad de Yuluguas.

Vamos a finalizar estos saludos especiales que van hasta la comunidad de Yuluwas, con saludos muy, pero muy especiales a la señora Zenaida Espinosa, sus hijos que la quieren muchísimo, le están dedicando este programa especial de 15 minutos, sus hijos Edwin, Marlin, Norvin, Elian, Darwin Zamora y su esposo Efraín. Están deseándoles que Dios le conceda muchísimos 30 de mayo más para que puedan estar en compañía de sus seres queridos. Cada sacrificio tuyo, cada desvelo, cada consejo que sembraste en mi corazón florece hoy en mi vida como esperanza y fortaleza. No hay palabras suficientes para agradecerte, pero sí hay un sentimiento que nunca se apaga: la gratitud inmensa de ser tu hijo. Dedicamos este tema musical, Llanto a mi Madre, de Antonio Aguilar. Saludos, pero muy especiales a la señora Zenaida Espinosa, allá en la comunidad de Yuluwas.

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11:15, hoy 30 de mayo, quiero darte las gracias por todo lo que haces por mí, incluso esas cosas tan pequeñas que nadie nota. Gracias por tus consejos, por tus desvelos, por tu paciencia y por seguir estando allí cuando tú también estás cansada. Hoy no solo celebramos tu cumpleaños 56, también celebramos la bendición de tenerte en nuestras vidas. Quiero que sepas que eres la persona más importante para mí y que nunca voy a terminar de agradecerte todo lo que haces por nuestra familia. En este día deseo que la vida te regale tanta felicidad como la que tú nos das todos los días, que nunca te falten los motivos para sonreír. Gracias por enseñarme a ser fuerte. No importa cuántos años pasen, siempre voy a necesitar tus abrazos, tus palabras y tu cariño. Eres mi apoyo, mi ejemplo y mi hogar. Feliz cumpleaños y feliz Día de las Madres para la señora María Pérez Cano hasta el barrio Olivero de parte de su hija Rachel Pérez. Este especial de 15 minutos dedicado a la señora María Pérez Cano, porque hoy está cumpliendo la fecha de su cumpleaños, la grata fecha de su cumpleaños, y también porque hoy está celebrando el Día de las Madres de parte de su hija Rachel Pérez. Vamos a escuchar este tema musical de Julio Jaramillo. El tema se llama Versos a mi Madre.

Continuamos saludando y felicitando a la señora María Pérez Cano hasta el barrio Olivero, porque el día de hoy está cumpliendo un año más de vida y porque también hoy es el Día de las Madres. Mamá, eres faro en las noches oscuras y guía en mis días de duda. Tu sabiduría me acompaña incluso cuando no estás cerca, porque tus enseñanzas se convirtieron en parte de mí. Gracias por iluminar mi camino con tu bondad y tu paciencia infinita. Tu vida es el espejo en el que miro para aprender a ser mejor. Tu fortaleza me inspira, tu ternura me conmueve y tu fe me sostiene. Si algún día logro ser la mitad de lo que eres tú, sabré que he alcanzado algo grande. Felicitaciones a la señora María Pérez Cano de parte de Rachel Pérez. Este tema musical, Flores a mi Madre, de Pedrito Fernández, en su honor.

0: Continuamos con más en esta programación especial dedicada a todas las madres nicaragüenses. Pero tenemos especialmente saludos a la señora María Pérez Cano en el barrio Olivero, porque el día de hoy está de cumpleaños, está celebrando la grata fecha de su cumpleaños. Hoy, 30 de mayo, quiero darte las gracias por todo lo que haces por mí, incluso esas cosas tan pequeñas que nadie nota. Gracias por tus consejos, por tu desvelos, por tu paciencia y por seguir estando allí cuando tú también estás cansada. Hoy no solo celebramos tu cumpleaños 56, también celebramos la bendición de tenerte en nuestras vidas. Quiero que sepas que eres la persona más importante para mí y que nunca voy a terminar de agradecerte todo lo que haces por nuestra familia. En este día deseo que la vida te regale tanta felicidad como la que tú me das todos los días, que nunca te falten los motivos para sonreír. Gracias por enseñarme a ser fuerte. No importa cuántos años pasen, siempre voy a necesitar tus abrazos, tus palabras y tu cariño. Eres mi apoyo, mi ejemplo y mi hogar. Feliz cumpleaños y feliz Día de las Madres, María Pérez Cano, hasta el barrio Olivero, de parte de tu hija Rachel Pérez, que te quiere muchísimo. Y bueno, el último tema musical que estaremos dedicando a la señora María Pérez Cano es esto de Marco Antonio Solís. El tema se llama Te Amo Mamá. Muchísimas felicidades, feliz cumpleaños y que disfrute de este 30 de mayo.
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0: Bueno, son las 12:31. Vamos de nuevo con otro programa especial. Quiero aprovechar este hermoso Día de las Madres para enviar un saludo a mi bella madre Marta Agustina Jarquín Hernández en el municipio de Río Blanco. Mamá, gracias por tu amor, tus consejos y por siempre estar conmigo en los buenos y malos momentos. Eres una gran mujer, luchadora, cariñosa y eres el mejor regalo que Dios me pudo dar. Hoy quiero decirte que te amo muchísimo y deseo que pases un día lleno de alegría, salud y bendiciones. Mamá querida, mujer valiente, tu amor me acompaña siempre presente. Eres ternura, fuerza y bondad, la luz más hermosa de mi realidad. Tus manos trabajan sin descansar solo para verme sonreír y avanzar. Aunque estés cansada, sigues de pie, dándolo todo con mucha fe. Hoy quiero darte gracias, mamá, por cada abrazo que me supiste dar. Que Dios te bendiga con mucho amor, porque eres mi más grande tesoro y amor. Vamos a escuchar este tema musical, un vals de para mi madre. Estos saludos los hace llegar su hija, que la quiere mucho, Marta Norelis González. Así que saludos muy especiales hasta el municipio de Río Blanco a la señora Marta Agustina Jarquín Hernández, porque hoy es el Día de las Madres Nicaragüenses.
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Seguimos con esta programación especial, con este programa especial dedicado a la señora María Agustina Hernández hasta el municipio de Río Blanco. Señora María Marta Agustina Jarquín Hernández la saluda con mucho amor, con mucho cariño, con mucho respeto, su hija Marta Norelis González. Mamá, eres el regalo más valioso que la vida me dio. No hay riqueza ni logro que se compare con tener tu presencia, tu sonrisa y tu amor. Eres mi refugio, mi paz y mi mayor bendición. Muchísimas felicidades a la señora Marta Agustina Jarquín Hernández hasta el municipio de Río Blanco, con saludos de parte de su hija Marta Norelis González. Este tema musical es de Ricardo Arjona, se llama Mi novia se está poniendo vieja.

ya vamos finalizando este especial de 15 minutos. Quiero aprovechar este hermoso Día de las Madres para enviar un saludo a mi bella madre Marta Agustina Jarquín Hernández en el municipio de Río Blanco. Mamá, gracias por tu amor, tus consejos y por siempre estar conmigo en los buenos y malos momentos. Eres una gran mujer luchadora, cariñosa y eres el mejor regalo que Dios me pudo dar. Hoy quiero decirte que te amo muchísimo y deseo que pases un día lleno de alegría, salud y bendiciones. Mamá querida, mujer valiente, tu amor me acompaña siempre presente. Eres ternura, fuerza y bondad, la luz más hermosa de mi realidad. Tus manos trabajan sin descansar, solo para verme sonreír y avanzar. Aunque estés cansada, sigues de pie, dándolo todo con mucha fe. Hoy quiero darte gracias, mamá, por cada abrazo que me supiste dar. Que Dios te cuide con mucho amor, porque eres mi más grande tesoro y amor. Vamos a finalizar estos saludos especiales con gracias, madre de Jessy Uribe. Estos saludos los hace llegar su hija, que la quiere muchísimo, Marta Norelis González. Muchas felicidades.

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4: Bueno, a las 12:47 vamos a dejarles temas musicales distintos. Por acá vamos a escuchar un poco de bachata para que usted disfrute en casita y pónganse a bailar con la 94.1 en FM. Cuando regresemos de estos temas musicales variados, vamos a escuchar los saludos especiales de Marta Norelis González Arquín, también de Socorro Castilblanco Hernández y de Perfecta Álvarez Blandón, así que para que estén pendientes, también ahí tenemos muchos más saludos especiales que ustedes enviaron con sus cartitas, así que muchísimas gracias a toda la gente que siempre está allí pendiente de la programación especial de Radio Huracán Ciuna. Y bueno, también no quiero olvidar de pasar este servicio social: que se perdió una billetera con documentos a nombre de Benjamín Misael Hernández. Se quedaron en la parte de atrás del asiento del copiloto en un taxi blanco. Él tomó el taxi del trayecto de Las Praderas a la rotonda salida Rosita acá en Ciuna. Cuando se subió al taxi, colocó la cartera en la bolsa de atrás del asiento del copiloto y olvidó sacarla cuando se bajó. Bueno, si alguien la tomó, por favor comunicarse al número 86546813. 86546813. Bendiciones, escuchemos estos temas musicales acá en este día tan especial como es el Día de las Madres.

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5: Bueno, continuamos con esta programación especial. Tenemos programa especial de 15 minutos con saludos. Bueno, dice, quiero mandar un saludo muy especial en el barrio San Pablo a mi mamita querida Marta Norelis González Jarquín en este día muy especial de las madres. Mamá, te queremos mucho porque siempre me cuidas, me abrazas y estás conmigo cuando estoy feliz o triste. Gracias por darnos mucho amor todos los días. Para nosotros eres la mejor mamá del mundo. Le pido a Dios que te cuide siempre y todo y te dé mucha salud y alegría. Hoy quiero que pases un bonito día porque te lo mereces por ser tan buena mamá. Madre querida, florcita de mi jardín, cuando estés cerquita yo soy muy feliz. Gracias por quererme con todo el amor. Yo te doy mil besos y esta linda canción. Tus manos me cuidan, tu voz me da paz y cuando me abrazas no quiero llorar más. ¿Quieren escuchar los temas musicales? Es mi madre de Isabel Pantoja, la sombra de mi madre de Leo Dan y versos a mi madre de Julio Jaramillo. Estos saludos los hacen llegar sus hijos Francis Noemí, Francis Naomi Cárcamo González, Harbin Anthony Cárcamo González y Einer David Cárcamo González. Así que muchísimas felicitaciones a la señora Marta Norelis González Jarquín, que el día de hoy, por ser un día muy especial, el Día de las Madres, sus hijos Francis Naomi, Harbin Anthony y Einer David le desean que cumpla muchísimos años y muchísimos días de las madres más. Esto es de Isabel Pantoja, el tema se llama Es mi madre.

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1: Son las 12 del mediodía. Y 59 minutos.

Continuamos con esta programación especial dedicada a todas las madres nicaragüenses. Tenemos estos saludos, este programa especial de 15 minutos con saludos, dice, especiales hasta el barrio San Pablo a mi mamita querida Marta Norelis González Jarquín en este día muy especial de las madres. Mamá, te queremos mucho porque siempre me cuidas, me abrazas y estás conmigo cuando estoy feliz o triste. Gracias por darnos mucho amor todos los días. Para nosotros eres la mejor mamá del mundo. Le pido a Dios que te cuide siempre y te dé mucha salud y alegría. Hoy quiero que pases un bonito día porque te lo mereces por ser tan buena mamá. Gracias por quererme con todo el corazón. Yo te doy mil besos y esta linda canción. Saludos de parte de Francis, Naomi, Harvin Anthony y Einer David, tus hijos que te quieren mucho.

Vamos a finalizar esta programación de 15 minutos con saludos muy especiales a Marta Norelis González Jarquín, hasta allá al barrio San Pablo. Saludos que los hace llegar sus hijos Francis Naomi, Harbin Anthony y Einer David, los tres de apellido Cárcamo González. Muchas felicidades en este Día de las Madres. Eres la raíz de todo lo que son. Cada palabra tuya sembró valores en tus hijos, cada acción tuya los ha hecho fuertes, los ha hecho compasivos. Esta historia de tus hijos no tendrían sentido sin tu presencia, porque tú eres el origen de su vida y la inspiración de su futuro. Muchísimas felicidades a Marta Norelis González Jarquín. Vamos a despedir tu programa especial de 15 minutos con este tema musical de Julio Jaramillo. El tema se llama Versos a mi madre.

Bueno, continuamos con esta programación especial dedicada a todas las madres nicaragüenses y seguimos con los programas especiales que nos han llegado hasta Radio Huracán Ciuna. Siguen llegando, oigan, siguen llegando, nos siguen visitando. Y bueno, nosotros acá estamos para complacer a todas las madres, a todas las mamacitas, a todas las madres que son fieles oyentes de Radio Huracán Ciuna, y nosotros estamos acá para complacerlos a ustedes también, nuestros amigos fieles oyentes de Radio Huracán Ciuna. Tengo programación de 15 minutos. Quiero hacer llegar estos saludos en el municipio de Río Blanco a mi bella y hermosa madre, Emilia del Socorro Castilblanco Hernández, por ser un día muy especial, su cumpleaños y Día de las Madres. Te amo, mamá. Eres el tesoro más grande que Dios me regaló. Le pido a Diosito que te guarde y te permita cumplir muchos 30 de mayo más. Para poder compartir contigo tu cumpleaños y el Día Especial de las Madres. Madre querida, flor de mi vida, tu amor me cuida noche y día. Con tus abrazos encuentro calma y tus palabras alegran mi alma. Gracias, mamá, por tu cariño, por protegerme desde niña. Hoy te regalo este poema sincero porque te amo con el corazón entero. Eres estrella que siempre guía fuerza y ternura en cada día, aunque haya lluvia o haya dolor. Siempre me entregas todo tu amor. Estos saludos los hace llegar su hija que la quiere y la ama con todo su corazón, Marta Agustina Jarquín Hernández. Vamos a escuchar este tema musical de Camilo VI. El tema se llama Madre, con saludos muy, pero muy especiales a la señora Emilia del Socorro Castilblanco Hernández, porque el día de hoy está de cumpleaños y porque también hoy es el Día de todas las Madres Nicaragüenses.

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0: Continuamos con esta programación especial de 15 minutos con saludos muy especiales hasta Río Blanco, hasta el municipio de Río Blanco. Queremos saludar a mi bella y hermosa madre Emilia del Socorro Castil Blanco Hernández por ser un día muy especial, su cumpleaños y el Día de las Madres. Te amo, mamá, eres el tesoro más grande que Dios me regaló. Le pido a Diosito que te guarde y te permita cumplir muchos 30 de mayo y muchos años más para poder compartir contigo tu cumpleaños y el Día Especial de las Madres. Estos saludos son de parte de su hija que la quiere y la ama con todo su corazón, Marta Agustina Jarquín Hernández. Tu amor no se limita al tiempo ni al espacio, aunque la vida me lleve lejos, siempre siento tu compañía en cada decisión, en cada triunfo, en cada caída. Eres la voz que me anima, la mano invisible que me levanta y el abrazo que nunca se olvida. Esto es de Marco Antonio Solís, el tema se llama Te amo, mamá.
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Vamos a culminar con este programa especial de 15 minutos con saludos a la señora Emilia del Socorro Castilblanco Hernández hasta el municipio de Río Blanco, porque el día de hoy está de cumpleaños y también hoy está celebrando esta fecha muy especial como es el Día de las Madres. Madre querida, flor de mi vida, tu amor me cuida noche y día, con tus abrazos encuentro calma y tus palabras alegran mi alma. Eres estrella que siempre guía fuerza y ternura en cada día, aunque haya lluvia o haya calor, siempre me entregas todo tu amor. Gracias, mamá, por tu cariño, por protegerme desde niña. Hoy te regalo este poema sincero porque te amo con el corazón entero. Estos saludos los hace llegar su hija, que la quiere y la ama con todo su corazón, Marta Agustina Jarquín Hernández. Vamos a finalizar esta programación especial con esto de Carlos Rivera. El tema se llama Señora, Señora.

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1: Continuamos con esta programación especial hoy dedicada a todas las madres nicaragüenses, a todas las madres que son parte de esta programación de Radio Huracán Ciuna. Porque, ¿saben por qué lo digo que son parte? Porque ustedes son las que han hecho que esta programación del día de hoy sea muy, muy especial. Enviando sus cartitas, enviando esos programas especiales. Desde que vine no he parado de leer cartas, oiga, y de escuchar músicas que ustedes nos han solicitado, saludando al ser que más aman, al ser que les trajo a la vida, el ser que les trajo a la vida. Y Carlos, ¿qué te pasa a ti? Bueno, por acá estamos en Radio Huracán Ciuna junto con José Gar Medina. Estamos en vivo ya a través de Radio Huracán Ciuna en nuestra página de Facebook. ¿Y saben por qué? Porque vamos a hacer ahora mismo la rifa. Bueno, vamos a continuar con la rifa que tenemos para este día.
2: Pero hay que decirle que ahorita las que vamos a rifar ahorita tienen que venirse a llevar ya.
1: Exacto.
2: Porque es un queque y el otro es una boca.
1: Sí.
2: Mixta. Entonces, vamos a rifar eso para que si es de Yaoya, que vengan desde allá a llevárselo hoy mismo, porque si no aquí se lo comen los ratones.
1: O las ratonas.
2: Los ratones, bueno. No es cierto. Vamos a cuidárselos, pero, sí, pero es importante que vengan de inmediato los ganadores.
1: Gracias al doctor Carlos
2: Reyes. A llevarse el queque, que está muy lindo, muy bonito.
1: Sí, muy bonito. 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
2: Y la boca. Bocas, sí, boca mixta, ¿eh?
1: Es una boca, es una bandeja. Así, okay. 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
2: La 1:58, justamente estamos en el momento oportuno para hacer la rifa. Vas a presentarles la tómbola.
1: Sí, exactamente. Ahorita se pueden ir a Facebook Radio Huracán Ciuna, sí, Radio Huracán Ciuna en Facebook, y ahí tenemos el en vivo, estamos precisamente con la tómbola, donde va a salir una ganadora. Cabe recalcar, Gar, que todas estas mujeres que salen en esta lista han sido las que enviaron sus cartitas para, bueno, no ellas, sino sus hijos, la persona que las mandó a saludar, y las mamás son las que son parte de la rifa, los que están aquí en la tómbola.
2: Ok, listo, y vamos a decirle que también nuestras autoridades municipales y políticas el día de hoy recorrieron el hospital dándole regalo a esas madres que dieron a luz a ese primer nacimiento del día de hoy. Pero veo que también estuvieron dándole regalos a las mamás, sí, que estaban ahí
1: en la sala. En todos los municipios.
2: Estuvieron, claro, también, correcto, estuvieron también en la casa materna. Miré a las chavalos de la juventud, a las reinas de la juventud, a la reina Nicaragua que ganó por Ciuna. Estuvo ahí también y recorrieron también el cementerio llevándole esas flores a los héroes y mártires de la Revolución Popular Sandinista. Ahí estaba la juventud sandinista también, llevándole ese homenaje a nuestros héroes y mártires.
1: Bueno, así que felicitamos también a todas las autoridades de nuestros municipios, de todos los municipios del país, porque esto es el Gobierno de Reconciliación y Unidad Nacional que da ese recorrido por los centros asistenciales, por los hospitales, para ver cuál es la madre beneficiada que nació su bebé un 30 de mayo. Y bueno, darle todos esos regalos que se merecen. También agradecemos a nuestros patrocinadores y nos vamos de una sola vez a darle clip a la tómbola para ver quién se lleva el pastelito patrocinado por Eventos y Floristería Karimar, que lo pueden encontrar acá en el barrio Pedro Joaquín Chamorro, frente a la clínica médica Pérez Castillo. 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Nos vamos inmediatamente a darle vuelta a esta tombolita. Vamos a ver quién es la beneficiada. Aidalina Angulo Zamora de Santa Fe.
2: Ok, ahí nomás. Aquí nomás. Eso se puede venir ya a llevar su queque. ¿Cómo se llama? Repetímelo.
1: Aidalina Angulo Zamora. Ella es beneficiada del queque o del pastel o del arreglo floral que trajo Carimar. Así que felicitaciones para la señora Aidalina Angulo Zamora desde Santa Fe. Nos está escuchando, escuchó sus saluditos y muchísimas gracias. Ella es la feliz ganadora de esta bonita dinámica.
2: Puede venir a llevarse ese pastel que está riquísimo, se mira bonito. El arreglo sobre todo, sí. Cómo se arregló, cómo se preparó, si es que es una maravilla lo que tenemos aquí en ese pastelito. Además del pastelito, el arreglo, qué arreglo, cómo se lució Karina Pérez para hacer este arreglo y entregárselo a esta madre que acaba de ganar este importante queque y adorno para mamá.
1: Bueno, nos vamos ahora con la bandeja de bocadillos patrocinada por Letmar. 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Nos vamos a darle vuelta a la tómbola para ver qué premio vamos a dar en este momento. Teodora Martínez. Opa, no sale de dónde es Teodora Martínez. Vamos a buscarle en las cartitas, tal vez sale su nombre por acá.
2: Me huele que es de aquí de Ciuna, sí, de los barrios.
1: Teodora, ojalá así sea.
2: Teodora Martínez,
1: para que pueda pasar llevándole. Si nos está escuchando Teodora Martínez, por favor. Pueden venir con sus cédulas de identidad acá a las dos señoras que se acaban de ganar estos premios, la señora de Santa Fe y también para la señora Teodora Martínez. Dice que es de Silvico Perna.
2: Ay, mamá, y eso está largo.
1: Sí. ¿Cómo hacemos? Un regalo entonces.
2: Le vamos a dar
1: el regalo de 1950.
2: Otro de los regalos empacados para que no se dañen.
1: Exacto. Entonces,
2: y veamos, esperemos que las otras rifas puedan ser del casco urbano o de una comunidad cerca. Si es así, pues entonces se puede ganar el bocadillo, que lo vamos a rifar entonces en el otro bloque.
1: Ahora mismo, hagámoslo de una sola vez.
2: Ok.
1: Ok, para que, a ver, Teodora. Para que los otros lo haga ya Otto, porque yo me voy. A las 4 me voy. 1950, el regalo que tenemos ahí entonces de 1950 se lo ganó doña Teodora Martínez, que es de Silvico Perna. Vamos a girar la ruleta para poder rifar esta última, la bandeja de bocadillos. 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Así que vamos a darle vuelta a esta ruleta para conocer la dueña de la bandeja de bocadillos patrocinadas por Marilet Rugama. Josefa Rodríguez. La señora Josefa Rodríguez.
2: San Pablo.
1: Creo que sí, o Barrio Olivero, parece que es. Pero no sé, déjenme ver.
2: Revísenlo. Josefa Rodríguez es la ganadora de la bandeja de productos que ofrece LED, así es, LEDmar.
1: Sí.
2: De Marilén. Excelente. Bocadillos, hace unos riquísimos, sí, riquísimo. Patí, pasteles, deditos, también, ¿cómo se llaman? Pajaritos.
1: Ella es especialista en pajaritos. Les
2: son ricos los pajaritos.
1: Bueno, así vamos a revisar de dónde es Josefa.
2: Va a revisar Rodríguez. De dónde es Josefa Rodríguez, la ganadora de este, de esta bandeja de productos comestibles. Ya les vamos a decir, Josefa Rodríguez, la ganadora de esta bandeja de productos LEDmar. De Marilén Rugama, ¿así es?
1: Sí.
2: De Marilén Rugama. Vamos a ver, estamos buscando ahí los...
1: Es que son un montón de cartitas, oiga,
2: las
1: y a veces...
2: Las cartas, sí, estamos viendo.
1: A veces no le ponen de dónde es y entonces, o sea, en la lista que tenemos.
2: Pero Josefa Rodríguez, si nos está escuchando, nos puede llamar.
1: Exactamente.
2: Nos puede llamar a la radio y nos dice de dónde es para ver cómo finalizamos esto ahí. Porque si es de una comunidad, puede, esos bocadillos pueden
1: dañarse
2: y entonces mejor... Hacemos un cambiolín, como dicen ahí.
1: Sí, porque tenemos más regalos.
2: ¿Cómo
1: por
2: no?
1: Ejemplo, tenemos la consulta ginecológica. Tenemos la consulta ginecológica. Ah, mire, ahí viene. Vaya, recíbala, por favor, Gar. A ver, no encuentro la cartita de Josefa Rodríguez. ¿Podrán creer? No encuentro la cartita de Josefa Rodríguez. Ok. No encuentro la cartita de Josefa Rodríguez, fíjese, estamos en problemas. Vamos a buscarla y luego les decimos de dónde es ella, porque aquí debe de estar. Lo que pasa es que como estoy un poquito rapidita, tal vez no estoy leyendo bien. Pero si nos está escuchando Josefa Rodríguez, por favor, nos escriba y nos
2: que
1: diga
2: nos
1: de dónde es.
2: En el WhatsApp, en el Facebook de la radio.
1: Ajá, o en el WhatsApp.
2: 76, o en el WhatsApp de la radio también.
1: Exacto, 77768519. Para que nos pongamos de acuerdo, si ella es de acá cerca, pueda venir a retirar su bandeja de bocadillos que fue... patrocinada por Marilet Rugama y usted fue la feliz ganadora del día de hoy. Así que felicitaciones a todas las mamás que fueron hoy las beneficiarias de estas hermosas rifas. Josefa Rodríguez, también la señora de Santa Fe, Aidalina Angulo Zamora, y Teodora Martínez. Así que ustedes, además de Carmen Hernández y Flora Jarquín Ocampo, quienes han sido las beneficiadas el día de hoy de estas hermosas rifas que hemos estado llevando a cabo acá en Radio Huracán Ciona. Muchísimas gracias. Vamos a regresar después con otro bloque de premios. Bendiciones.

0: Bueno, son las 2 de la tarde con 20 minutos, 2 de la tarde con 20 minutos. Queremos agradecer a todas las personas que se han unido con nosotros en esta programación especial del 30 de mayo, celebrando a todas las madres nicaragüenses. Muchísimas gracias a las personas también que fueron, a las mujeres, a las mamás que fueron beneficiadas con los regalos. Queremos decirle que Flora Jarquín Ocampo es una de las beneficiadas de los regalos que hemos estado dando este 30 de mayo. También la señora Carmen Hernández, saluditos para ella. La señora Teodora Martínez también. También la señora Josefa Rodríguez y la señora Aidalina Angulo Zamora. Todas ellas pueden venir aquí a Radio Huracán Ciuna, presentarse con su cédula de identidad y nosotros acá con mucho gusto le vamos a estar entregando sus regalitos. También van a haber más rifas, más conexiones con Otto Moreno a la hora que él esté en la noche, a las 6 y a las 8 creo se va a estar conectando Otto Moreno, para que estén pendientes las que no han ganado, las que no han sido beneficiadas todavía con alguno de los premios que tenemos por acá. Todavía nos hace falta rifar la consulta ginecológica para mamá de la clínica Yelcar, la boca mixta de bar y restaurante La Reserva, también el regalo de Champs Sport Bar, el regalo patrocinado por Transporte El Frijolito y el pastel que es también patrocinado por Esperanza Case, y la madre que va a ser beneficiada con el combo para irse a embellecer sus uñas, tanto de las manos como de los pies, patrocinado por Alice Neis. Así que esos son los regalos que nos hacen falta todavía rifar. 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Así que agradecemos a ellos porque con ellos ya pasamos su regalito y fue beneficiada la señora Carmen Hernández. Por acá las vamos a estar esperando. 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Bueno, el regalo de Letmar fue dado a la señora Josefa Rodríguez, que todavía no sabemos de dónde es, pero si nos está escuchando, por favor, reportarse con nosotros.
1: Hola, buenas tardes. Pongan un tema musical, Me Voy Lejos de Ti, de Vicente Fernández.
0: Pensé que era por lo de los regalos. Bueno, la señora Josefa Rodríguez, donde nos esté escuchando, si es de acá cerca, por favor, presentarse acá a Radio Huracán Ciuna, porque ella fue la beneficiada de la bandeja de bocadillos patrocinada por Letmar. También a la señora Aidalina Angulo Zamora, de la comunidad de Santa Fe, que por favor se presente acá a Radio Huracán Ciuna también, porque fue la feliz ganadora del regalo que nos dio Eventos y Floristería Carimar, que es un detallito que va junto a un pastelito, así que puede venir a Radio Huracán Ciuna para que disfrute también en familia de este premio. Y bueno, Teodora Martínez es la beneficiada del regalo patrocinado por 1950 Sublimaciones y Bordados. 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Nos vamos a disfrutar de un tema musical para regresar con los saludos especiales que tenemos para ahora mismo a las 2:30 de la tarde. Así que muchísimas gracias a todos los que se han conectado con nosotros y bueno, han saludado a sus mamacitas, a su mamá. Por acá vamos a dejarle un tema musical de Daddy Yankee, el tema se llama Bailando en la Lluvia.

Bien, continuamos el día de hoy. Tenemos aquí otro saludo muy especial para una mamá excelente que nos está escuchando, me imagino yo, en su casita con su familia, festejando este día. Aunque el día de mamá es todos los días, pero en Nicaragua tenemos un día especial y es hoy. Saludos, esto es en el Ocote Central para mi mamá Perfecta Álvarez Blandón. Mamá, hoy te escribo esta sencilla y humilde carta por tantos motivos y lo principal porque te quiero y además porque hoy es tu día. Gracias, madre, por darme la vida, por tu amor, por tu cariño sincero, por lo que haces por mí, por mis hermanos. Tú eres lo más importante en mi vida. Te admiro. Con mi corazón, yo te quiero mucho por todo lo que haces por mí. Eres mi luz de mi corazón. De parte de tu hijo Noel Maldonado Álvarez y su hija, dice que se llama Leonza Maldonado Álvarez. Para esa madrecita, estos chavalos han escogido este tema musical especialmente para Perfecta Álvarez Blandón allá en el Ocote Central.

seguimos llevando esa alegría hasta el Ocote Central, ahí donde la familia de Perfecta Álvarez Blandón, una mamá que hoy sus hijos la están festejando, dedicándole este ramillete de 15 minutos dedicados especialmente a ella, porque ellos adoran a su madre. Le dicen que ella ha hecho todo por ellos y por eso, pues, sus hijos Noel Maldonado Álvarez y Leonza Maldonado Álvarez se han unido para dedicarle estos temas musicales. Gracias, madre, ha sido mi refugio, mi consejero y consejera y mi mayor apoyo. No imagino mi vida sin ti. Vamos a dedicarles este otro tema musical a la madrecita Perfecta Álvarez Blandón.

Y seguimos llevando el saludo en la comunidad de Locote Central. Ahí estamos llevando este ramillete de 15 minutos para mi mamá perfecta Álvarez Blandón. Mamá, hoy te escribo esta sencilla y humilde carta por tantos motivos. Y lo más importante y lo principal es porque te quiero. Y además, porque hoy es tu día. Gracias, madre, por darme la vida, por tu amor, por tu cariño sincero, por lo que haces por mí, por mis hermanos, y tú eres lo más importante en mi vida. Te admiro con mi corazón, yo te quiero mucho por todo lo que haces por mí. Eres mi luz de mi corazón. Te lo dicen tus hijos, Noel y Leonza Maldonado Altamirano, Noel y Leonza Maldonado Álvarez. Ellos unidos te dicen que tu amor les enseñó que la verdadera familia es la que se construye día a día con el alma. Felicidades, y vamos a dejar este último tema musical para saludarte y complacerte en el Día de las Madres Nicaragüenses de parte de tus hijos. Saludos.

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0: 21 minutos.
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3: 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Es la hora, 2 de la tarde.

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1: Esta es la hora, 2 de la tarde y 55

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Continuamos con la programación especial dedicada a las madres nicaragüenses, a las madres ciuneñas, a las madres que son fieles oyentes de Radio Huracán Ciuna. En esta ocasión vamos con un nuevo programa especial de 15 minutos. Por este medio quiero felicitar a la madre más buena de este mundo por ser una madre ejemplar, muy dedicada, cariñosa, amable. Quiero que este Día de las Madres la pase de lo mejor en compañía de sus seres queridos. Ella es Heidi Chow López. Estos saludos van hasta el barrio Denis Mendieta, conocido como La Arenera. Felicitaciones a Heidi Chow López, a quien quiere mucho de parte de su esposo Harvin Calderón, de sus hijos Heivin Calderón y Sian Calderón. Le están dedicando por acá el tema musical Mamá Soy Paquito de Pedro Fernández. Saluditos muy especiales para Heidi. No importa la edad que tengas, siempre serás mi compañía más fiel. Tu voz me calma, tu sonrisa me anima y tu presencia me llena de paz. Eres el refugio al que siempre quiero volver porque en ti encuentro la certeza que nunca quiero estar solo. Así que saludos para Heidi Chow López hasta La Arenera con este tema musical. Y bueno, ya regresamos con más en este programa de 15 minutos.

0: Mamá, soy Paquito de Pedro Fernández, el tema musical que estábamos escuchando. Mamá, tu fuerza silenciosa me ha enseñado que la verdadera valentía no siempre se grita, sino que se demuestra en cada gesto de entrega, en cada sonrisa que disimula el cansancio y en cada palabra que alienta a seguir adelante. Eres mi ejemplo de resiliencia y mi inspiración diaria. Así que saludos muy especiales a Heidi Chow López, hasta el barrio Denis Mendieta, que hoy pases un hermoso y extraordinario día. Estos saludos van de parte de tu esposo, Harvin Calderón Rivera, y también de tus hijos, Heidi Calderón y Cian Calderón, que te están dedicando este programa especial de 15 minutos para ti, que sos una madre ejemplar, muy dedicada, cariñosa y amable, por ser este Día de las Madres, que la pases de lo mejor en compañía de tus seres queridos. Tu amor ha sido mi brújula en los momentos de confusión, cuando la vida me ha puesto a prueba. Tu voz ha sido la dirección correcta y tu abrazo el refugio seguro. Gracias por ser la guía que nunca se equivoca y el apoyo que nunca falla. Por acá tenemos este tema musical de Marco Antonio Solís, Te amo, mamá.
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2: Son las 3 de la tarde y 6.
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Estamos felicitando a Heidi Chow López porque el día de hoy es el día de todas las madres nicaragüenses. Mamá, eres el milagro que se repite cada día en mi vida. Tu presencia convierte lo ordinario en extraordinario, porque incluso en los detalles más simples tu amor transforma todo en esperanza y alegría. Eres la magia que sostiene mi mundo. Saludos hasta el barrio Denis Mendieta, La Arenera, a Heidi Chow López, por ser la madre más buena de este mundo, por ser una madre ejemplar, muy dedicada, cariñosa, amable. Quiero que este Día de las Madres la pases de lo mejor en compañía de tus seres queridos, de parte de tu esposo Harvin Calderón y de tus hijos Heivin y Sian Calderón. Muchísimas felicidades a Heidi Chow López. Saluditos, cuñada. Que Dios te bendiga y que puedas pasar muchísimos 30 años más en compañía

Y bueno, saluditos muy especiales para Heidi Chow López, porque el día de hoy está festejando en compañía de sus seres queridos.

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1: Son las 3 de la tarde, 18.
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0: Hola, buenas tardes. Me reporto ya aquí el corte Rosa Grande. Para decirle que por una rifa que salió a... Salí yo, pues, que voy a llegar hasta el lunes, porque no tengo recursos. Voy a buscar un recurso mañana para ir el lunes. Ahí me contesta si puedo llegar el lunes o ya no, porque es que no tengo recursos para ir allí.
1: Son las 3 de la tarde y 20.
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3: Buenas tardes, quiero que me hagan el favor de complacerme a toda la familia Rodríguez hasta Campo 1, a Juana Rodríguez, a Josefa Rodríguez y a todas las madres Rodríguez de Campo 1. Bueno, y a todas las madrecitas ciuneñas, ¿verdad? Con la música, con la canción Mami de Paola Marino, de parte de Nora Tinoco Rodríguez.
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4: el 3 y 20 minutos.
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0: Son las 3 de la tarde y 21. 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
1: All right, thank you guys.
2: 3. Thank you, Ernie. Y 21 minutos.
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2: Eliel. 3 y 22 minutos.
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0: 3 y 22 minutos.
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2: Son las 3 de la tarde y 22 minutos.

estar, de lo que corte está. Feliz Día de las Madres, me saluda Reina, Amilia, por parte de Amilia, felicidades a Alba, Cristiangi, por ser el Día de las Madres y a mis compañeras de trabajo. Una música cualquiera del Día de las Madres me pone.

Las 3 de la tarde con 29 minutos, tengo programación especial de media hora con saludos muy especiales. Con mucho cariño y respeto enviamos un abrazo lleno de amor hasta la comunidad de Yuluwas para nuestra querida madrecita María José Guzmán Sosa. Tus hijos Daniela Belén Espinosa Sosa y Eliet Antonio Espinosa Sosa te mandan saludos llenos de ternura y gratitud, recordándote lo especial que eres en sus vidas. Los niños también se unen a esta celebración enviando saludos muy afectuosos a sus abuelitas Eusebia Jarquín e Irma Guzmán allá en Saraguas, Mulucucú. Madrecita querida María José Guzmán, tu nombre resuena como un canto en el pan. Daniela y Eliet te mandan su amor con voces de niños que brillan en flor. Abuelitas queridas Eusebia e Irma también reciban canciones que nacen del bien. En Yuluwas y Saraguas suenan tambores y el aire se llena de dulces clamores. Que viva la madre, que viva su luz, que guíe la familia con fuerza y virtud. Hoy les cantamos con todo el corazón, feliz día de las madres con esta canción. En este día de las madres te dedicamos canciones que hablan de amor, fortaleza y esperanza, porque ustedes son el corazón que guía y la luz que nunca se apaga. Que la música sea un regalo que acompañe sus sonrisas y que cada nota lleve el mensaje de cuánto te queremos. Feliz día de las madres, que Dios las bendiga siempre con salud, alegría y unión familiar.

Programa especial de 30 minutos. Continuamos con este programa especial de 30 minutos dedicado a la señora María José Guzmán Sosa. Este saludo lo envían con mucho cariño y respeto hasta la comunidad de Yuluwas. Tus hijos Daniela Belén Espinosa Sosa y Eliet Antonio Espinosa Sosa, quienes les mandan saludos llenos de ternura y gratitud, recordándote lo especial que eres en su vida. También los niños se unen a esta celebración enviando saludos muy afectuosos a sus abuelitas Eusebia Jarquín e Irma Guzmán allá en Saraguas, municipio de Mulucucú. Saluditos muy especiales para ustedes, para María José Guzmán Sosa, para la señora Eusebia Jarquín y para Irma Guzmán. En este Día de las Madres le dedicamos canciones que hablan de amor, fortaleza y esperanza, porque ustedes son el corazón que guía y la luz que nunca se apaga. Que la música sea un regalo que acompañe sus sonrisas y que cada nota lleve el mensaje de cuánto las queremos, dice el mensajito, dicen las cartitas que nos han enviado acá a Radio Huracán Ciudad.

Continuamos en esta programación especial dedicada a todas las madres nicaragüenses. En este programa de 30 minutos, con mucho cariño y respeto, enviamos un abrazo lleno de amor hasta la comunidad de Yuluwas para nuestra querida madrecita María José Guzmán Sosa. Tus hijos Daniela Belén Espinosa Sosa y Eliet Antonio Espinosa Sosa te mandan saludos llenos de ternura y gratitud, recordándote lo especial que eres en sus vidas. Los niños también se unen a esta celebración enviando saludos muy afectuosos a sus abuelitas Eusebia Jarquín e Irma Guzmán allá en Saraguas, Mulucucú. Madrecita querida María José Guzmán, tu nombre resuena como un canto en el pan. Daniela y Eliet te mandan su amor con voces de niños que brillan en flor. Abuelitas queridas, Eusebia e Irma también reciban canciones que nacen del bien. En Yuluwas y Saraguas suenan tambores y el aire se llena de dulces clamores. Que viva la madre, que viva su luz, que guíe la familia con fuerza y virtud. Hoy les cantamos con todo el corazón feliz día de las madres con esta canción. En este Día de las Madres les dedicamos canciones que hablan de amor, fortaleza y esperanza, porque ustedes son el corazón que guía y la luz que nunca se apaga. Que la música sea un regalo que acompañe sus sonrisas y que cada nota lleve el mensaje de cuánto las queremos. Feliz Día de las Madres, que Dios las bendiga siempre con salud, alegría y unión familiar. Con estos dos temas musicales finalizamos esta programación especial de 30 minutos dedicado a estas madres ejemplares.

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3: Bueno, ya son las 3:54. El día de hoy quiero felicitar a mi madrecita Marta Lucía Alvarado Ríos por ser el Día de las Madres hasta el barrio Olivero. Eres una mujer agradable, fuerte y llena de amor. Gracias por cada sacrificio, cada consejo y cada muestra de cariño. Que Dios derrame abundantes bendiciones sobre tu vida y te conceda muchos años más de felicidad junto a tu familia. Quiero dedicarle un verso. Hoy es tu día y quiero decirte que eres la razón de mi sonreír. Gracias por todo lo que me das. Feliz Día de las Madres, mamá. Esperando que este día sea especial. Esto van de parte de tus hijos, Yudaymi, Katie, Suheidi, Esmir y Jainer. Los temas musicales que le está dedicando es Señora Señora de Carlos Rivera y también el tema musical Gracias Mamá de Cristian Nodal.

Estamos las 3 de la tarde con 59 minutos. El día de hoy quiero felicitar a mi madrecita Marta Lucía Alvarado Ríos por ser el Día de las Madres. Eres una mujer agradable, fuerte y llena de amor. Gracias por cada sacrificio, cada consejo y cada muestra de cariño. Que Dios derrame abundantes bendiciones sobre tu vida y te conceda muchos años más de felicidad junto a tu familia. Quiero dedicarte este verso. Hoy es tu día y quiero decirte que eres la razón de mi sonreír. Gracias por todo lo que me das. Feliz Día de las Madres, mamá. Esperando que este día sea especial. Esto va de parte de tus 5 hijos, Yudaimi, Katie, Suheidi, Esmir y Jainer. Así que le vamos a dejar 2 temas musicales para culminar con esta programación especial de 15 minutos que van hasta el barrio Olivero. Con saludos especiales a la señora Marta Lucía Alvarado Ríos de parte de sus 5 hijos, Yudaimi, Katie, Suheidi, Esmir y Jainer. Y de esta manera yo también me voy despidiendo de esta programación. Gracias a todos los que me enviaron mensajitos felicitándome por ser el Día de las Madres. Muchísimas gracias también a todos nuestros patrocinadores. 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Muchísimas gracias a ustedes por cada uno de sus detalles que nos trajeron para las madres, para nuestras madrecitas que enviaron sus cartitas, sus saludos especiales. Muchísimas gracias, bendiciones, que pasen un excelente fin de semana. Quedarán con Otto Moreno por acá en esta programación especial dedicada a todas las madres nicaragüense. Vamos a dejarles 2 temas musicales dedicados a la señora Marta Lucía Alvarado Ríos hasta el barrio Olivero. De parte de sus 5 hijos, Yudaimi, Katie, Suheidi, Esmir y Jainer. Bendiciones.

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Bendiciones.

Bueno, 4:47 PM. Muy buenas tardes. ¿Qué tal? ¿Cómo están? Feliz Día de las Madres Nicaragüenses, 30 de mayo 2026. Por acá ya les saluda Otto Moreno. Yo voy por el resto de la programación hasta las 10 de la noche. Y vengo a continuar con esto, estas solicitudes musicales dedicadas a las madrecitas nicaragüenses. Programas especiales que todavía faltan por cumplir. Así que pendientes porque venimos ya con más programas especiales, más complacencias musicales en este día tan especial. Así que felicidades para todas las madres de Ciuna, todas las madres de la costa caribe de Nicaragua, las de Nicaragua y todas las madres nicaragüenses también que se encuentran fuera del país, lejos de sus hijos. Saludos pues para todas, en especial en este día, un abrazo a nombre de todo el staff de Radio Huracán Ciuna. Venimos un poquito tarde porque, bueno, la lluvia no me dejaba salir, me tuve que venir ahí bien enchaquetadito, pero al final tuve que mojarme. No empapado del todo, pero bueno, sí, vine mojado aquí a la radio. Así que luego me pongo a escurrir ahí para poderme secar. Y vamos a apagar el aire acondicionado porque el aire acondicionado, imagínense usted, aire acondicionado y mojado toda la ropa, más frío le da a uno. Bueno, vamos a complacer ahorita a mi madrecita, dice la carta, Yudaimi Bobadías, del barrio Pedro Joaquín Chaborro, sector número 3, esperando que el día de hoy pase o esté pasando un día de mucha alegría, bendición al lado de sus familiares, su hijo que la quieren muchísimo. Queremos, dice, dedicarles el siguiente poema. Quiero agradecerte que tú estés en mi vida. Sé que te puedo contar contigo en momentos difíciles. Sé que puedo compartir mis alegrías. Sé que nuestra amistad se sustenta en mutuo amor. Que seas mi madre y mi amiga es el más preciado tesoro. Feliz Día de las Madres. Y esto se lo dedican sus hijos, Judiel Morales y Merlin Morales. Vamos a regalarle esta canción, Señora, Señora, de Denise Calafe.

Bueno, estamos a las 4:52. A esta hora, pues vamos a dar inicio a un programa especial dedicado. Vamos a ver a doña Teodora Martínez por estar celebrando hoy el 30 de mayo, Día de las Madres Nicaragüenses. Que Dios, la Virgen María, la siga guardando y le permita estar muchos 30 de mayo más al lado de sus seres queridos. Gracias por darnos la vida, por tus brazos que curan y tus palabras que guían. No nos alcanzan palabras para decirte lo mucho que te amamos. Gracias por darnos lo que nunca nadie, para darnos jamás tus consejos y tu amor incondicional. Madre es solo una y su amor es único e infinito, por eso te queremos mucho, le dicen sus hijos Migdalia, Andrés, Vilma, Marvin, Oralia y Javier, todos de apellido Pérez Martínez. Y también sus nietos se unen a estas felicitaciones, igualmente sus nueras. Señora, señor. Y le complacen pues con 6 temas musicales. Este programa especial de media hora, con mucho cariño, dedicado entonces para doña Teodora Martínez. Vamos entonces con el primer tema musical. Aquí está Jesse Uribe, esto se llama Gracias Madre.

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2: Programa especial dedicado a Teodora Martínez. Está hoy celebrando, festejando al lado de sus seres queridos este 30 de mayo, Día de las Madres Nicaragüenses, de parte de Migdalia, Andrés, Vilma, Marvin, Oralia y Javier. Todos ellos de apellido Pérez Martínez. Sus nietas, sus nietos y nueras también se unen a estas felicitaciones en este programa especial de media hora. Ahí teníamos a Jesse Uribe con esa canción titulada Gracias Madre. Gracias por darnos la vida, por tus abrazos que curan y tus palabras que guían. No nos alcanzan palabras para decirte lo mucho que te amamos. Son las palabras que han escrito en esta carta sus hijos Migdalia, Andrés, Vilma, Marvin, Oralia y Javier. Vamos con otro tema musical para ella. Aquí está Abraham Rayo y con esta canción que se llama Honraré a mi Madre.
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0: Bueno, ahí estaba, Abraham Rayo, honraré a mi madre. Mamá, eres mi refugio, mi fuerza y mi mayor alegría hoy y siempre, por eso brindamos por ti. En un día tan especial como hoy, 30 de mayo. Aunque el mundo cambie, tu amor ha sido desinteresado, infinito, tu amor sigue igual.
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0: Feliz día de las madres.
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0: Estas son las palabras que han escrito los hijos de doña Teodora Martínez en este día de las madres. Migdalia, Andrés, Vilma, Marvin, Oralia y Javier se han unido para felicitar a su mamá, sus nietos también y sus nueras. Muchas felicidades. Vamos a regalarle
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0: Vamos a regalarle esta otra canción, Madrecita, de Bismar, El Niño de Oro. Es la canción que queda sonando a continuación.
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Bueno, continuamos con este programa especial dedicado a doña Teodora Martínez. Está celebrando hoy el Día de las Madres Nicaragüenses, así que muchas felicidades le desean sus hijos Migdalia, Andrés, Vilma, Marvin, Oralia y Javier Pérez Martínez. Sus nueras, sus nietos también se están uniendo a estas felicitaciones. La están pasando muy bien ahí con ella. No existe un trabajo más difícil y más valioso que el de ser una madre. Y mamá, tú lo has desempeñado de forma maravillosa. Eres nuestra heroína. Tus abrazos nos curan, tus consejos nos guían, nos han guiado y tu amor nos ha transformado. Gracias por ser nuestra madre. Son palabras con mucho cariño para doña Teodora Martínez en este día tan especial. Vamos a regalarle ahorita la siguiente canción de Agustín Amador. Esto se llama Madre, solo hay una.

0: bonita canción estábamos escuchando ahí de Agustín Amador, Madre Solo Una.
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0: Seguimos complaciendo con este programa especial de media hora, doña Teodora Martínez.
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0: Celebrando hoy, 30 de mayo, Día de las Madres, de parte de sus hijos, quienes se han unido con mucho amor y cariño para complacerle con esta derramillete de canciones durante media hora. Migdalia, Andrés, Vilma, Marvin, Oralia, Javier, apellidos Pérez Martínez. Sus nietos y nueras también le están felicitando en esta tarde. Una tarde lluviosa pero muy alegre porque toda la familia está reunida hoy celebrando a mamá. Vamos a regalarle la siguiente canción. Todavía faltan, ¿cuántas canciones? Faltan 3 canciones más. Amor de corazón del hermano David Girón es la que queda sonando a continuación.

Bueno, y eso es lo que le dicen sus hijos a doña Teodora Martínez. Gracias, mamá, gracias por ser nuestro refugio, nuestra fuerza, nuestra mayor alegría, hoy y siempre. Gracias por ser nuestra guía, nuestro consuelo, nuestra fortaleza, nuestro ejemplo. No ha habido un amor más puro que el tuyo. Esto le dicen Migdalia, Andrés, Vilma, Marvin, Oralia y Javier, hijos de doña Teodora Martínez en este día tan especial. Bueno, le vamos ya a dejar las dos últimas canciones de este programa especial, deseándole pues que la hayan pasado muy bien o que le estén pasando muy bien ahí en casa reunidos con ella, ¿verdad? Disfrutando de este día, como les digo, pues lluvioso, pero alegre y felices porque tienen a su mamá ahí con ellos, disfrutando, la verdad, físicamente. Así que abrácenla, díganle cuánto la aman, porque tenerla es un privilegio. Vamos a dejar entonces a Ramón González con El Valor de una Mujer, y viene también acá el tema Mi Madre es mi Guía, de La Faraona del Despecho.

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Bueno, y cuando son las 5:30, 5:30, vamos con el siguiente programa especial. Este es de 15 minutos, 15 minutos, y se lo vamos a dedicar a doña Petronila Velázquez Castro, hasta la comunidad de Guaní, por ser una madre muy buena con sus hijos y nietos, siempre está con ellos en momentos muy importantes. Así que para ella le mandan acá un verso en esta carta, dice: sus ojos son arte, su cuerpo poesía y sus sentimientos es mi filosofía. Con mucho cariño para ti, mamá. Entonces, pues esperamos que este día esté siendo de mucha alegría en compañía de sus seres queridos para esta señora en la comunidad de Guaní, acá en el municipio de Ciuna. Muchas felicidades, que la estén pasando pues genial ahí, alegres, contentos, felices en familia. Es lo más hermoso para mí. Vamos a dedicarle entonces acá tres canciones. Vamos a iniciar acá así primeramente con esta que se llama de Judith Murillo. La canción se llama Mujer Admirable. Mujer Admirable. Para ella, con mucho cariño, de parte de su hijo que la quiere mucho, dice con toda la fuerza de su corazón, su hija Marbelí González Velázquez, sus nietos que la quieren mucho, Gilbert, su Hailey, Franceli, Leslie, ellos son de apellido Velázquez, así que saludos pues para esta familia que la quiere mucho, pues a la señora ahí, doña Petronila Velázquez Castro, y en este día pues le dedican con mucha alegría, mucho cariño, mucho amor de hijo y de nietos este programa especial. Judith Murillo, Mujer Admirable, Mujer Admirable.

Bueno, por ahí finaliza ya Judith Murillo con la canción Mujer Admirable. Entonces esto se lo están dedicando a doña Petronila Velázquez Castro en la comunidad de Guaní. Ella está hoy celebrando pues junto a su familia este día tan especial como lo es el Día de las Madres Nicaragüenses. Así que desde acá pues le enviamos felicitaciones de parte de su hija Marbelis González Velázquez, sus nietos que la quieren mucho, Gilbert, su Hailey, Franceli, Leslie, de apellido Velázquez, le quieren mucho y pues le han dedicado este programa especial y le quieren decir que ella ha sido una inspiración para todos con su dedicación y amor tanto en casa como fuera de casa. Así que feliz Día de la Madre. Gracias por demostrar que las mujeres como ella pues pueden ser mamás excepcionales. Feliz Día de la Madre. Es una verdadera superhéroe manejando la crianza de sus hijos, de sus nietos, con mucha fuerza. Feliz Día de la Mamá para esta señora, Petronila Velázquez Castro en Guaní, de parte de su hija, Marbelis González Velázquez, sus nietos que también se unen a estas felicitaciones. Vamos a regalarle aquí entonces a continuación a Oscar Medina con la canción Madrecita.

Ya son las 5 de la tarde, 41 minutos. Vamos con la última canción de este programa especial de 15 minutos dedicado con mucho amor y cariño para doña Petronila Velázquez Castro allá en la comunidad de Guaní, esperando que esté teniendo un excelente Día de las Madres el día de hoy en compañía de sus seres queridos, sus nietos, sus hijos, que le quieren mucho, su hija, quien ha dedicado este programa especial con mucho cariño, Marbelí González Velázquez. Aquí vamos a dejarle ya la última canción, no sin antes decirle que ella ha sido el amor y la dedicación que pone en cada día, en cada aspecto de la vida de sus hijos, de sus nietos. Ha sido una inspiración, ha sido una guía, ha sido todo un compromiso como madre. Ha sido un ejemplo de fortaleza, de perseverancia para todos. Así que con mucho cariño y mucho amor, pues este programa especial que ya finalizamos en este preciso momento con esta última canción, Bismar, con esta canción que se llama Bismar, el niño de oro, con esta que se llama Madrecita. Muchas felicidades y gracias.

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1: Y bien, a esta hora vamos con otro programa especial, este también es de 15 minutos, vamos a dedicárselo con mucho amor y cariño a Doña María Auxiliadora Loaiza Jarquín, en este 30 de mayo, Día de las Madres Nicaragüenses, hasta la comunidad El Cortés Rosa Grande van estos saludos, esta complacencia, este programa especial para Doña María Auxiliadora Loaiza Jarquín, amada y querida madrecita de sus hijos. Wilton, María, Heider, Kevin, Norin, Mario, Francisco, Marisela y Hayden Centeno. Todos de apellido Loaiza. Se han unido para felicitarle en esta tarde con este programa especial. Entonces, la primera canción que va a estar sonando. Ah, bueno, por acá le dejan un poema. Madrecita querida, mujer llena de amor, eres luz en la casa y consuelo del dolor. Con tus manos benditas nos supiste levantar y en cada sacrificio nos enseñaste a amar. Tus palabras son abrigo cuando llega la aflicción y tus oraciones suben derechito al corazón. Eres árbol que da sombra, fortaleza y bendición. La más bella entre todas, regalo de nuestro Dios. Hoy tus hijos te cantamos con cariño y emoción. Wilton, María, Heider, Norin, Mario, Francisco, Marisela, Hayden. Y porque nunca te olvidaremos tu ternura y tu bondad, ni en el inmenso sacrificio que nos supiste brindar. Bueno, esas son las palabras, con mucho amor y cariño, ese poema de parte de sus hijos para Doña María Auxiliadora Loaiza en el Cortés Rosa Grande, allá en sintonía. Vamos entonces con Mami de Paola Marino.

Bueno, era la primera canción ahí de un programa especial de 15 minutos. Paola Marino con la canción Mami, dedicada a doña María Auxiliadora Loaiza Jarquín, allá en el Cortés Rosa Grande. Está sintonizándonos ahorita, disfrutando de este programa especial que han preparado con mucho cariño y amor sus hijos Kevin, Norin, Mario, Francisco, Marisela, Hayden, Wilton, María y Haider Loaiza. Muchas felicidades entonces para doña María Auxiliadora Loaiza Jarquín, esperando pues que esté teniendo una tarde muy amena, alegre, contenta, feliz ahí, rodeada de sus hijos en el Cortés Rosa Grande. Hoy sus hijos le dicen gracias por su amor incondicional y por ser esa guía en la vida. Eres la mejor mamá del mundo y cada día nos sentimos agradecidos por tenerte. Tu cariño y dedicación son nuestra mayor inspiración. Hoy celebramos a esa mujer que eres, una mujer increíble, una mujer llena de vida, de fortaleza. Gracias por todos sus sacrificios que ha hecho por nosotros. Es nuestra heroína. Feliz día de las madres para doña María Auxiliadora Loaiza Jarquín en el Cortés Rosa Grande en este día 30 de mayo. Vamos con la segunda canción. Aquí está Madre Querida de Kidman, Campo Seco.

0: Ahí teníamos a Kidman con la canción Madre Querida. Vamos ya con la tercera y última canción de este programa especial de 15 minutos dedicado con mucho cariño a doña María Auxiliadora Loaiciga allá en el Cortés Rosa Grande, de parte de sus hijos Wilton, María, Haider, Kevin, Norin, Mario, Francisco, Marisela y Haydin Centeno Loaiciga. Le desean muchas felicidades en este día. Así que para ella le han dedicado también un poema. Vamos a leerlo otra vez. Aquí está. Madrecita querida, mujer llena de amor, eres luz en la casa, consuelo del dolor. Con tus manos benditas nos supiste levantar y en cada sacrificio nos enseñaste a amar. Tus palabras son abrigo cuando llega la aflicción y tus oraciones suben derechito al corazón. Eres árbol que da sombra, fortaleza y bendición, la más bella entre todas, regalo de nuestro Dios. Hoy tus hijos te cantamos con cariño y emoción. Te entregan esta canción porque nunca olvidaremos tu ternura y tu bondad, ni el inmenso sacrificio que nos supiste brindar. Bueno, entonces vamos a dejar ya la última canción. Aquí está nuevamente sonando Bismar con Madrecita, esa última canción que queda, complaciendo a doña María Auxiliadora Loaiciga Jarquín. Felicidades.
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2: Bueno, estamos ya a las 6 de la tarde, con un minuto estamos dando inicio a este programa especial de 15 minutos. Este va hasta la comunidad de Boca de Asa, Yuluwás, para doña Eusebia Jarquín Urbina, de parte de, vamos a ver aquí, de su nieto Snyder Díaz Espinosa. Así que hoy ha dedicado pues tiempo y le quiere dedicar un programa especial de 15 minutos a doña Eusebia Jarquín Urbina, allá en Boca de Asa, Yuluwás. Ya que hoy es un día muy especial para ella, 30 de mayo, queremos desearle pues toda la felicidad del mundo, ya que ha sido una madre ejemplar para sus hijos, nietos y todo el resto de familia. Le deseamos toda la felicidad del mundo, a pesar de las enfermedades que ella ha padecido. Pues una mujer fuerte que lucha cada día por su salud, por su vida, día a día, así que sea Dios quien le dé la fuerza para seguir adelante en su vida y que siga con nosotros, no solo hoy 30 de mayo, sino hasta que Dios le dé vida. Te queremos mucho, mamá, no se te olvide lo mucho que te queremos. Feliz Día de la Madre, saludos de parte de su nieto Snyder Díaz Espinosa. Vamos a dedicarle entonces acá a continuación, Tengo a mi madre, de Farruko Pop. Esa es la primera canción que queda sonando en este programa especial de 15 minutos dedicado a doña Eusebia Jarquín.